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1: Muy buenas tardes, yo soy Víctor Manuel Romano, les saludo con gusto y le presento la actualización informativa de Diario de Morelos. Nuestra entidad ejercerá 7.552.126 pesos durante este 2026 para fortalecer acciones de atención, prevención, seguridad y acceso a la justicia derivadas de la alerta de violencia de género que se han determinado en varios municipios de la entidad. El Congreso de Morelos buscará alcanzar un acuerdo con el sindicato para evitar una paralización de actividades, pero el presidente de la mesa directiva, el diputado local Isaac Pimentel, advirtió que las condiciones financieras de la próxima legislatura limitarán la posibilidad de asumir nuevos compromisos laborales. Arranca en Morelos la temporada de chiles en nogada, que aunque no es un platillo típico del estado, tiene como fin incentivar la actividad restaurantera en la entidad por parte de la Canirac. La presidenta de México, Claudia Sheinbaum, una lista para mañana jueves, una reunión con la sección 22 de la CENTE en Palacio Nacional. Se prevé este acuerdo, que quedó acordado a petición de la secretaria general de dicha sección. Esto en la visita de la presidenta Claudia Sheinbaum que realizó al estado de Oaxaca. Esta es toda la información al momento. Le invito a que el día de mañana sintonice aquí en la 99 a mi compañero Salvador Valora. Mientras tanto, que tengan todos muy buena tarde.
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6 de la tarde ya con 15 minutos. El tío Juan, el tío más consentidor de la radio, recuerda que hoy voy a regalar un pase doble para la Dama de Negro o un pase doble para Odín Duperón en 2222. Lo único que tienes que hacer es mandarme tu captura de pantalla de que ya nos sigues en el canal de WhatsApp y que también ya tienes la app de la 99. Por favor, las dos. Y si todavía no tienes una y te falta el canal, por ejemplo, dime, hola tío Juan, pásame el link por favor y te mando el link. Ya le das clic ahí para que tengas ya que nos sigas en el canal. Y obviamente debes tener ya descargada la app de la 99, si no, de una vez descárgalas. Claro, amigo, aquí te mando el link del canal de WhatsApp. Y si no lo tienes, así dime, pásame el link y yo te lo mando. Ahí está, a ver. Ahí está, ya te mandé el link para que ya nos sigas, ¿ok? Entonces, me dicen, hola tío Juan, le mando las capturas de pantalla para participar. Perfecto, eso me encanta. Y ahora sí, vámonos con esta divertida sección para que ustedes me digan

0: Usted que haría y sea totalmente lo más honesto que se pueda. En un estacionamiento público, si le pegas al carro de a un lado, ¿qué haces? Si tú le pegas al carro del lado que está ahí de izquierda o derecha, ¿tú qué haces? Cuéntame, mándame tu mensaje de voz 777-499-1991. ¿Usted qué haría?
1: ¡Córrele, gordo!
0: Oiga, no lo dudo, ¿eh? Así de, no, híjole, no se nota, vámonos, vámonos rápido antes de que vengan. Sí, seguramente muchos la han aplicado así. Oiga, pues díganme ustedes, ¿usted qué haría? Mándame tu mensaje de voz 777-499-1991 y en otro mensaje escrito me dejas dicho qué experiencia quieres.
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0: 6 de la tarde ya con 20 minutos. ¿Usted qué haría si le pega al carro de al lado en un estacionamiento público? A ver, cuéntenos el chisme porque queremos que sean lo más honesto posible, por favor. A ver, avíntenos su historia.
1: Hola, hola, buenas tardes, Juan Carlos, ¿cómo están? Espero que muy bien.
0: Muy 99.
1: Yo estoy muy 99. Bueno, pues la verdad ya nos pasó hace como 2 años más o menos. Uh-huh. Obviamente fue un accidente, nada, ni a propósito ni nada. Le dimos sin querer, pues sí, un llegue, la verdad, al carro. La verdad, y también él estuvo muy consciente, estaba demasiado pegado. No es justificación, pero pues sí, fue un accidente, los accidentes ocurren. Uh-huh. Y nosotros lo que hicimos fue esperarnos ahí. No, en alguna ocasión a mi hermano le pegaron, aquí en la privada, exactamente donde vivimos. Muy padre, la verdad, y desde ahí pues aprendimos, porque se siente bien bonito, fíjate. A mi hermano le pegaron en su camioneta. Uh-huh. Y le dejaron pegado el número de teléfono de la persona. Y desde ahí, pues, fue una gran lección. Entonces, pues, no podemos hacer menos que eso, ¿no? Entonces,
0: Qué buena onda que te hayan dejado el papelito. Pero imagínate, dices que se esperaban. ¿Cuánto tiempo se van a esperar? ¿Quién sabe? Pero bueno, qué bueno que nos contaste la historia. Qué bueno que lo hiciste así. ¿Ustedes qué harían? Vámonos a la pausa y ahorita regresamos. 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

0: 6 de la tarde con 32 minutos. Y miren, sí les dije que se van a poder llevar boletos para Paty Cantú también. ¿No? ¿No les había dicho? Ay, el tío Juan, se le van la onda de repente. Bueno, para las personas que ahorita van a marcar, bueno, le vamos a marcar y que ya se registró a través de WhatsApp con su captura de pantalla del canal de WhatsApp y también del app de la 99, si tiene tres opciones, o para Paty Cantú, o para 2222 de Odín Duperón, o la Dama de Negro. Ustedes dicen, ¿eh? Ahorita nada más les hago una pregunta bien fácil. Hola.
1: Hola, hola, buenas tardes, tío Juan.
0: Hola, sobrina, ¿cómo te llamas?
1: Guadalupe Ramírez.
0: Guadalupe Ramírez, ¿qué tal va tu tarde?
1: Muy bien.
0: Perfecto, Guadalupe, muy bien. A ver, boleto, ¿para qué te gustaría llevarte?
1: Para la Dama de Negro.
0: Para la Dama de Negro, ok. Sí, sí. Y solamente te voy a hacer una sencilla pregunta y me contestas, ¿va?
1: A ver, dime.
0: ¿Va? Ok. Dime, cham, ¿cuál es el horario de las tardes noches 99 con el tío Juan?
1: ¿De 5 a 7?
0: ¡No, no! Un poquito menos.
1: ¿De 4 a 7?
0: No sé, a ver, piénsale bien. Te doy 5 segundos para que contestes la respuesta que quieras.
1: ¿De 4 a 7?
0: ¿Segura?
1: Sí.
0: Mira, te voy a poner el fondito de la Dama de Negro. Súbele. ¡Ay, qué miedo! Entonces, ¿cuál es el horario de las tardes noches 99 con el tío Juan?
1: De 4 a 7.
0: ¡De 4 a 7! ¡Muy bien! No me cuelgues, por favor, sobrina. Ya eres una ganadora 99. Sigan registrándose. Mándame la captura de pantalla de que ya nos sigues en el canal de WhatsApp y también en la app de la 99. Si no tienes el canal de WhatsApp, solamente dime, hola tío Juan, pásame el link y yo te lo mando.

0: 6:40 y también tengo regalos para ustedes porque se viene el regreso a clases y yo sé que ustedes quieren que sus pequeños, sus Kids 99 o Teens 99 tengan una sonrisa espectacular. 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Solamente dime: hola, tío Juan, regálame una limpieza dental y listo. Yo te voy respondiendo aquí por WhatsApp. ¿Ok? Bueno, vámonos con más música. Y también, ¿usted qué haría si le pegara al auto de lado en un estacionamiento público? ¿Qué nos dicen por acá, según?
1: Hola, buenas tardes, aquí escuchando la mejor estación de Morelos. Yo, si le pegara a un carro, la verdad me esperaría. Me esperaría para responder como buena ciudadana, porque ya me pasó que le pegaron a mi coche, se fueron y se siente muy feo. Entonces, pues yo me esperaría. Gracias.
0: ¿Esperarías? ¿Cuánto tiempo te vas a esperar? ¿Qué tal si anda en el shopping y tú ahí esperando hasta que llegue? Nah, pues no, mejor dejas una notita como nos han dicho. Creo que es una buena opción. 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

0: 6 de la tarde ya con 54 minutos. Vámonos con otra llamada para ver quién se gana un pase doble para Patti Cantú, el concierto de Patti Cantú este fin de semana en el Centro de Espectáculo La Maraca, o también para Odín Duperón 2222, o también para La Dama de Negro. Ustedes eligen, ¿eh? Ah, no, La Dama de Negro ya se fue el boleto. Ya solamente nos queda 2222 y Patti Cantú, ¿ok? A ver, recuerden que si no tienen el link del canal de WhatsApp, solamente dime, Juan, pásame el link, por favor, y te mando el link por WhatsApp. Ya sabes, soy el tío Juan, el tío más consentidor de la radio en Morelos. Te acompaña de lunes a viernes desde las 4 hasta las 7 de la noche. ¿Ya contestaron? Hola.
1: Hola. Hola.
0: Hola, ¿quién habla?
1: Diana.
0: Diana, ¿qué tal va tu tarde, Diana?
1: Muy 99.
0: Muy bien, Diana. Dije, Dianita no me va a contestar, pero ok, perfecto. Diana, ¿qué boleto te quieres llevar?
1: El de La Dama de Negro.
0: Ya se lo llevaron hace ratito, te ganaron. Tenemos 22-22 y Patti Cantú. ¿Te gusta algo de eso?
1: Sí, de
0: 22-22. Ok, solamente contéstame, ¿qué canción acabamos de escuchar?
1: No, no me acuerdo.
0: No, ya. Acaba de pasar ahorititititita. ¿No?
1: No, no me acuerdo. Ah. Solo me acuerdo de la que fue anterior a esa.
0: ¿Cuál?
1: De la canción para regresar, algo así. Pero ¿cómo? No me acuerdo la anterior.
0: Bueno, dime, ¿qué canción acaba de pasar antes de la que acaba de pasar?
1: La de canción para regresar, algo así de Sebastián Yatra.
0: ¡Órale! ¡Ah, caray! Pero eso fue hace rato, tototototote.
1: No, entonces no me acuerdo.
0: Ah, bueno, no te preocupes. Sigue participando y ya atentos a la programación, por favor. Vámonos con música. ¿No? ¿Ya con Ceci? ¿Ya nos tenemos que despedir? ¿Ya se acabó el programa? Bueno, llega.
2: Ya
0: buenas.
2: ¡Ya vámonos, Sofía! ¡Ya vámonos!
0: Ahí voy.
2: ¡Ya, Sofía!
0: Tranquila, ya, tranquila. Ya voy, Sofía. A ver, vámonos con Ceci en Buenas Noches 99. Ceci, ¿cómo estás?
3: Hoy 99, Juan. Qué gusto volver a platicar contigo después de tantos días.
0: Ya sé, andábamos en la mañanita, pero aquí estamos listos para saludarte. ¿Qué vamos a tener en Buenas Noches 99 hoy?
3: Oigan, pues decirles que estén muy pendientes al Facebook Live en punto de las 7:30, porque pues van a entrar los nombres que se registraron a través de Facebook en la tómbola y vamos a ver quién se lleva esos pases dobles para el concierto de Patti Cantú.
0: Ah, genial, tú también vas a regalar para Patti Cantú, no se la pueden perder.
3: Así es.
0: Y confesiones en el tráfico y muchas cosas más, ¿verdad?
3: Así es, confesiones en el tráfico, nuestra programación habitual. Y también vamos a estar preguntando, ¿tú qué opinas de las propinas? ¿Eres de los que dejas propina o no?
0: Pues sí, el 10%.
3: ¿El 10%?
0: Sí, el 10%.
3: Ah, ok, pues vamos a ver si hay gente que deja más o que definitivamente pues no dejan nada de propina.
0: 10 de ahí para abajo.
3: Ah, ok.
0: Ok, Ceci, no se despeguen de la 99. Yo me tengo que despedir. Gracias a Georgie Boy en la producción al aire. 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Ahora sí, cerramos el changarro por el día de hoy. Muchísimas gracias por dejarme acompañarte en las tardes noches 99. Soy el tío Juan, el tío más consentidor de la radio. Gracias. Adiós.
4: Perfecto, buenas noches.

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0: 7:01 PM. Familia 99, ¿cómo están? Qué gusto poder acompañarlos de regreso a casita saliendo del trabajo. Yo soy Ceci y recuerda que nos quedamos juntos hasta las 9 de la noche. Así es, pues echando chisme que nos encanta a través del WhatsApp 7:74 PM. En Ceci, no me juzgues, por favor, y háblanos de las propinas. Mira, recuerda que aquí escuchamos, no juzgamos. Dinos, Ceci, no me juzgues, pero yo soy de las personas que deja más del 10% de propina. Ceci, no me juzgues, yo decido no dejar propina. O Ceci, no me juzgues, yo dejo lo correspondiente a mi cuenta. Cuéntanos, 7:74 PM. Recuerda que mandas un audio y así te registramos para que puedas participar y llevarte el boleto doble para Paty Cantú. Y en unos minutitos más vamos a tener el Facebook Live en directamente en Facebook, donde estaremos.
1: ¡Ay, no voy a alcanzar!
0: Si alcanzas, porque pues vamos a estar regalando por dos medios, así que no te preocupes, si vamos a alcanzar, si nos vamos a ir a disfrutar de este concierto de Paty Cantú, recuerda, 14 y 15 de agosto, ya este fin de semana, así que muy pendientes y empiecen a registrarse con este audio a través del WhatsApp, 7:74 PM.

0: minutos. Así es, así no me juzgues, dinos a través del WhatsApp 777-491-991 para que tú puedas estar registrado y poder ganar un boleto para el concierto de Patti Cantú, que será este 14 y 15 de agosto en el Centro de Espectáculos La Maraca. Muy atentos, porque les haremos una pregunta capciosa y a ver qué nos dicen, pero mientras tanto vamos a escuchar sus audios y también lo que nos comparten por acá. A ver, nos dicen, hola, hola Ceci, buenas noches, escuchándote desde la Carolina. Creo que la propina se debe dar conforme a su amabilidad y atención recibida, pero cuando ya estás en un restaurante, si te obligan a dar en algunos establecimientos hasta el 30%, y eso no debe ser. Híjole, algo así similar me pasó el día de ayer, que ya venía incluida la propina en mi cuenta, y pues sí enoja, sí llega a enojar. Claro que yo decido dejar propina por el buen servicio, porque estamos pues consumiendo en el lugar, pero ya cuando te la exigen, híjole, no sé. A ver, vamos a escuchar qué nos dice la familia. Hola, hola.
1: Hola, Ceci, buenas noches. Ceci, no me juzgues. Pero cuando nosotros vamos a un lugar para comer o cenar, sí procuramos dejar el 10%, sobre todo en quincena. Pero cuando no lo es, o cuando es época de vacas flacas, pues dejamos poquito, la verdad. Pero sí, siempre procuramos dejar. Saludos, ojalá me pueda ganar los boletos para Patti Cantú.
0: Ya estás registrada, así que muy pendiente por si llegas a recibir la llamada. Y ahorita en unos minutitos más vamos a empezar con el Facebook Live para notificar a los ganadores de la publicación de Facebook en la página de La 99. Si todavía no nos sigues en La 99 en todas nuestras redes sociales, pues mira, ¿qué estás esperando? Porque pues te estás perdiendo de muchas, muchas dinámicas para ti, para que tú disfrutes con toda la familia. Y estamos aquí en Ceci, no me juzgues. Y por supuesto que aquí escuchamos, no juzgamos.

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0: 7:00 p.m. con 33 minutos. Ya estamos completamente en vivo a través de Facebook para que ustedes se conecten y en un momento más vamos a dar a conocer a los ganadores de este concurso que hicimos a través de las redes sociales. Pero mientras tanto, continuamos escuchando que nos platican, porque recuerden que a través del WhatsApp 7774-991-991 ustedes se registran con su audio de voz para que al final de esta primera hora ustedes puedan ser partícipes de la tómbola digital. Entonces vamos a escuchar qué nos dicen. ¿Qué opinas de las propinas? Hola, hola.
1: Muy buenas noches, Ceci. Ceci, no me juzgues. Yo opino que sí debemos dejar propina en los restaurantes, pues porque algunos, aparte de que tienen un sueldo bajo, pues también se complementan con las propinas y es como pueden llevar sus gastos día a día. Saludos, soy Rosy desde Jutepec.
0: Mi querida Rosy, un saludo hasta Jutepec y por supuesto que ya está registrada para que en unos minutos más también aquí en la 99, en Buenas Noches 99, le regalemos el boleto doble para Patti Cantú. Vámonos con Créeme de Karol G y Maluma.
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0: 41 minutos, ya terminó el Facebook Live y muchas felicidades a Lidy Mart, a Isabel González y a Oscar Román, que fueron los ganadores de estos 3 pases dobles para el concierto de Patti Cantú. Pero no se desanimen, si alcanzan, porque síganse registrando, 777-499-1991, les vamos a estar llamando. Esperemos que nos contesten bien para que se puedan llevar otro pasecito doble, porque aquí nos encanta consentirte en Buenas Noches 99. Recuerda, Ceci, no me juzgues, y ahorita estamos platicando qué opinan de las propinas. Hola, hola.
1: Ceci, no me juzgues, pero pues sí estoy de acuerdo que se debe dejar propina, pero a veces los meseros como que sí tienen que salir a fuerzas y se molestan si no les dejas. Y pues tienen un sueldo y a lo mejor sí es bajo, pero pues no debe ser como obligatorio.
0: Las propinas obligatorias, y es que sí, creo que ya parte de la cultura del mexicano es dejar propina, ¿no? Pero ya cuando te la exigen en la cuenta, híjole, sí les ha tocado, a ver, si a alguien le ha tocado pelearse con alguien en el restaurante por no dejar propina, también queremos saber esa historia, y entra el aplausómetro, vamos a ver qué tal está la historia, 777-499-1991. 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

0: de la noche con 55 minutos. Es momento de girar la tómbola electrónica que tenemos para ver quién será el ganador de este pase doble que estamos regalando aquí en Buenas Noches 99. Ojalá nos contesten. Contesten, por favor, una pregunta muy sencilla del concierto de Patti Cantú. A ver, una oportunidad más. Mientras tanto, mientras la persona nos contesta, por favor, contéstenos, no le pongan bloquear llamadas. Vamos a escuchar qué nos dicen a través del WhatsApp 777-491-991 sobre las propinas. Si no contesta, pues vamos a escoger a otra persona. Hola, hola.
1: Buenas noches, aquí compartiendo en el tema. ¿Qué se opina acerca de las propinas en restaurantes? Mi nombre es Josué y yo creo que, pues como se supone que es opcional aquí en nuestro país, yo creo que está bien, que si uno le gusta el servicio y también, pues si tiene la posibilidad, puede dejar el 10, 15, el 20, lo que guste. Y también, si no se puede, pues, o no se quiere, por no le gustó el servicio, cualquier cosa, no debería de ser mal visto el no dejar propina.
0: Ok, vean, no nos contestaron, pero no se preocupen porque ahorita vamos a volver a marcarles a otra persona. No me cuelguen, ya les iba a decir no me cuelguen, no se despeguen de Buenas Noches 99. Y listo, después de este corte comercial, pequeño corte comercial, vamos a escuchar si nos pueden volver a contestar. Por favor, nosotros les queremos regalar estos pases dobles para que ustedes vayan al concierto de Patti Cantú. ¿Cómo que no existe? No se preocupen, vámonos a una rola y ahorita volvemos a concursar a través de la tómbola para que se puedan llevar este pase doble.

8 de la noche con un minuto. Oigan, nos están diciendo aquí a través del WhatsApp. Ceci, no sé si ya me marcaron, pero no entran las llamadas, solo por WhatsApp. No, no podemos marcar por WhatsApp, únicamente es por línea telefónica, ¿vale? Si se quieren registrar, asegúrense de que su línea telefónica sí pueda recibir llamadas, porque si no, van a perder la oportunidad de ganarse un pase doble para Patti Cantú. Y vamos a girar nuevamente la ruleta para ver... ¿quién es el afortunado que nos va a contestar?

ver, estamos haciendo changuitos para que nos conteste. Queremos regalar ese pase doble para Patti Cantú. A ver, por favor, por favor, por favor. ¿O será que ya está lloviendo? Es que la verdad no hemos salido de la cabina como en unas 4 horas y no hay poder humano que nos diga si está lloviendo o no. A ver, hola, hola. Hola. ¿Tenemos respuesta o no? Hello, ¿nos escuchas? ¿Me escuchan? ¿Me oyen? Bueno, parece que tampoco nos contestaron. Vamos a marcar otro número. Estén pendientes. Y bueno, miren, les voy a recordar cuándo va a ser este gran conciertazo. Hay dos fechas, 14 y 15, en el Centro de Espectáculos La Maraca, ¿vale? Vamos bien porque puede que haya una trivia por ahí. El concierto de Patti Cantú es a las 8 de la noche. Puedes todavía buscar boletos en Ticketmaster.com y esto va a ser en la colonia Narvarte, en Ciudad de México. La Maraca, Centro de Espectáculos, Patti Cantú, 14 y 15 de agosto. ¿No nos contestaron? Bueno, no se preocupen porque mañana estaremos regalando pases dobles. Se les marcó, pero no quisieron contestarnos. Vámonos directamente a un corte. No le cambies porque continuamos aquí en Buenas Noches 99 acompañándote.

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0: 8:07, 8 minutos, acaba de cambiar. Oigan, ¿qué creen? Siempre sí lo vamos a regalar ahorita porque la noche es larga, no la estamos pasando bien. Yo quiero consentirlos y vamos a marcar otro número a ver si nos contestan. Híjole, a ver, hola, hola.
1: Hola, hola, ¿cómo estás así?
0: Hola, ¿cómo te llamas? Vaya, hasta que alguien nos contesta. ¿Cómo estás? ¿Cómo te llamas? Eli, oye, a ver, para ganarte este pase doble para el concierto de Patti Cantú, escucha este tramo y dime de qué rola estamos hablando.
2: En la política y la fe.
1: ¿Goma de mascar?
0: ¡Claro que sí! ¡Es goma de mascar de Patti Cantú! ¡Muchas felicidades, Eli! Gracias. Ya eres ganadora de este pase doble para el concierto de Patti Cantú. Y no se desanimen, no se desanimen porque mañana estaremos regalando más boletitos. No más que si contéstennos, por favor. Miren, ya yo ando migajeando para que me contesten. Ahora sí, sé si no me juzgues, pero me tocó ser migajera a mí para que ustedes me contesten y se puedan ir a disfrutar de este gran concierto. Te dejo con El Vuelo de Gloria Trevi. Y mientras tanto, a través del WhatsApp 774-991-991, díganos cuál es la rola que le salvó el día.

0: Y ahora sí, vámonos con la rola que te salvó el día y se titula Cuando mueres por alguien de Eric Rubí. Y es una canción para cuando quieres a alguien con todo, pero no sabes si esa persona siente lo mismo que tú. Así que disfrútala aquí en Buenas Noches 99. Y dinos también a través del WhatsApp 777-491-991 por quién morirías de amor.
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0: noches 99, Propuesta Indecente de Romeo Santos. Y es momento de que escuches estos datos que por supuesto te van a hacer sonar interesante en cualquier plática. ¿Qué onda con que Australia es más ancha que la Luna? La Luna tiene 3.400 kilómetros de diámetro, mientras que el diámetro de Australia desde este a oeste es casi de 4.000 kilómetros. ¿Sabías que los dientes humanos son la única parte del cuerpo que no puede curarse por sí misma? Los dientes están recubiertos de esmalte, que no es un tejido vivo y por lo tanto no tienen cura. Y por último, ¿sabías que los antiguos romanos solían echar un trozo de pan tostado en el vino para tener buena salud? De ahí sale esta gran tradición de brindar. Y listo, con esto ya estás más que preparado para salir al mundo y sonar siempre interesante.
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0: Familia, ha llegado el momento de despedirnos, ya sé, el momento más triste de esta noche, porque me encanta estar aquí acompañándote de regreso a casa en los últimos momentos del día y me encanta lo bien que nos la pasamos y chismeamos, echamos el chismecito sabroso a través del WhatsApp. No te preocupes, ya regalamos los boletitos de Patti Cantú, pero mañana seguramente vamos a tener más, así que si piensas que no vas a alcanzar, no te preocupes porque siempre hay muchísimas sorpresas para ti. Yo soy Ceci, llegó el momento de despedirnos. No me queda más que desearte que tengas un excelente descanso y mañana un día lleno de éxito. Soy Ceci, me despido. Bye, bye.
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6: Un cuaderno que se deshoja la primera semana, una goma que mancha en lugar de borrar, o una pluma que deja de pintar en pleno examen. Lo que parecía un ahorro termina siendo un doble gasto para tu bolsillo. ¡Que no te pase! Quédate para saber cómo les fue a las marcas en nuestro estudio de calidad.
7: Y para que la estrategia esté completa, en nuestra sección Cuida tu Dinero, te compartimos algunas herramientas para proteger tu economía en este nuevo ciclo escolar. ¡No le cambies!
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7: Surtir la lista de útiles escolares requiere de tiempo, paciencia y sobre todo una buena planeación. Frente a un anaquel lleno de opciones, la decisión se complica. El reto no solo es encontrar el precio más bajo, sino garantizar que los útiles duren todo el ciclo escolar.
6: Para ayudarte y orientarte en estas decisiones, realizamos un estudio de calidad de algunos artículos incluidos en la lista de útiles escolares.
7: Analizamos un total de 94 productos de útiles escolares, entre bolígrafos de tinta azul, lápices de colores, cuadernos, juegos de geometría, gomas y sacapuntas.
8: El objetivo general de este estudio es verificar que los productos cumplan con su etiquetado, que cumplan en cuanto a las pruebas de seguridad, para que en el momento que lo utilicen las niñas y los niños en la escuela, sea producto seguro para ellos.
7: Para empezar, verificamos que ningún producto tuviera defectos a simple vista y que todos incluyeran su información comercial. En los cuadernos, comprobamos el número de hojas, que el papel resista el borrado sin rasgarse, que hojas y pastas no se desprendan fácilmente del arillo o cocido, y en el caso de las pastas no plastificadas, ¿qué tanto repelen el agua?
6: A los lápices de color les exigimos puntillas que soporten la presión al dibujar sin romperse. Además, evaluamos su eficiencia al iluminar, midiendo el grado de desgaste en los tonos rojos, negro y azul. En las gomas, pusimos a prueba su nivel de desgaste y su efectividad al borrar.
7: Para los juegos de geometría, comprobamos la precisión en las escalas de reglas y escuadras, la graduación exacta del transportador y el buen trazo del compás. En los sacapuntas, revisamos que no presentaran aristas filosas y que lograran una punta perfecta.
6: Y finalmente, en los bolígrafos, vigilamos que no manchen ni chorren, midiendo metro a metro cuánto rinde la tinta antes de agotarse. ¿Cuáles fueron los resultados?
7: Todos los cuadernos analizados cumplieron con su número de hojas, gramaje y no presentaron defectos. De los modelos no plastificados, el mejor evaluado al promediar todas las pruebas fue un modelo de la marca Escribe. Si prefieres cuadernos plastificados, los mejores evaluados fueron First Class, Keep, Cute, Norma y dos modelos de Escribe.
6: En los lápices de color, ninguno presentó defectos. Los que tienen las puntillas más resistentes son Cores, Mae, Norma, Vinci, además de dos modelos de Faber-Castell y dos de Staedtler.
7: En las gomas, las que menos se desgastan son Artesco, Maped, Pelican y Staedtler.
6: Para los sacapuntas, dos de Cores y uno de la marca Kum no presentan leyendas de precaución.
7: Los bolígrafos de tinta azul no presentaron defectos en sus acabados. Si quieres que la tinta te rinda al máximo, la marca Bic rompió récord al superar los 2,000 metros de escritura, mientras que Mae y Office Max apenas alcanzaron los 800 metros.
6: Finalmente, en los juegos de geometría, todos los modelos analizados presentaron algún defecto en sus acabados y ninguno logró la excelencia general.
7: Ahora bien, antes de comprar los útiles escolares, haz una pausa y revisa lo que quedó del ciclo anterior. Rescatar los materiales que siguen en buenas condiciones no solo le da un gran respiro a tu economía, sino que también ayuda a reducir el impacto ambiental.
6: En este regreso a clases, haz que tu inversión saque 10.
8: Y recuerden que aquí en el Auditorio Nacional de Protección al Consumidor seguimos trabajando para ofrecerles la mejor información y verás para las y los consumidores. Para ver los resultados completos y a detalle de ese estudio de calidad, consulta la revista del consumidor, ya sea impresa o de forma digital.
9: Revista del consumidor.
7: Además de la lista de útiles, el regreso a clases trae consigo otras compras importantes, como uniformes, mochilas y libros, convirtiéndose en una de las temporadas de mayor presión para tu presupuesto.
6: Y tras los gastos de vacaciones, el reto es mayor. Sin embargo, este momento es una excelente oportunidad para hablar de finanzas en familia y practicar un consumo responsable, porque planear tus compras es la mejor forma de cuidar tu economía.
7: Te invitamos a dar el primer paso en casa. Siéntate con tus hijas e hijos a revisar los materiales del ciclo anterior. Juntos pueden identificar qué cuadernos, colores o juegos de geometría siguen en buenas condiciones para reutilizarse.
6: Al hacerlo, no solo reduces tus gastos inmediatos, también les enseñas el valor de cuidar sus cosas y los involucras en la toma de decisiones financieras y del hogar. Fomentar este hábito garantiza que los útiles duren más.
7: Cuando llegue el momento de salir a comprar, la anticipación será tu mejor aliada para evitar los sobreprecios de última hora. Compara en diferentes establecimientos y dale una oportunidad a las ferias de útiles escolares locales, donde puedes encontrar productos de gran calidad a menor costo.
6: Recuerda que la prioridad siempre será lo básico. Libros, cuadernos y uniformes van primero. Los artículos de moda pueden esperar. Ayuda a las infancias a distinguir entre lo indispensable y lo superfluo. Es una lección muy importante para su futuro financiero.
7: Ahora, si decides utilizar un crédito para cubrir estos gastos, la clave está en la responsabilidad. Evalúa si realmente lo necesitas y si cuentas con la capacidad de pago mes a mes para evitar el sobreendeudamiento.
6: Un crédito bien utilizado puede ser un gran apoyo, pero si lo usas sin planear, puede comprometer tu estabilidad. Antes de firmar, tómate el tiempo de analizar el costo anual total, conocido como CAT, así como la tasa de interés y las comisiones.
7: ¿No sabes qué opciones considerar? Los créditos personales y de nómina son una alternativa muy práctica, ya que no tienen un destino específico y los puedes usar para distintos gastos. En la modalidad de nómina, tu salario funciona como garantía, por lo que no requieres de un aval.
6: Otra opción son las tarjetas de crédito. Al ser un mecanismo de financiamiento revolvente, te permiten adquirir los productos sin tener que liquidarlos al instante. Esa línea de crédito te libera conforme realizas tus pagos, así que úsala a tu favor y haz que tu dinero rinda al máximo en este regreso a clases.
7: No lo olvides, surtir la lista de útiles escolares sin deudas te ayudará a tomar el control de tu economía familiar.
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3: Son las 6:02.
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1: ¡Hey, hey, hey! ¡Good morning, people! Bienvenidos a De Buenas con Miguel, aquí en la 99, tu estación favorita en Morelos. ¿Cómo están? Gracias por estar con nosotros en este jueves ya. Es jueves 13 de agosto del 2026 y nosotros ya estamos De Buenas con Miguel a partir de este momento y hasta la 1 de la tarde. Gracias por compartir con nosotros. Hoy es jueves de antojos. ¿Antojos de qué? Bueno, antojos musicales, si les parece bien, ¿no? Hoy es que se les antoja escuchar a través del 777-499-1991. Mándenos un mensaje de voz o mensajes de texto. Mike, hoy se me antoja escuchar, o este jueves tengo antojo musical de Yo de French Montana y esta canción que se llama Unforgettable. ¿Se acuerdan ustedes? Aquí está, ya, De Buenas con Miguel, 777-499-1991. Así iniciamos

De Bomba Estéreo con Bad Bunny a las 6 de la mañana, ya con 14 minutos en la ciudad de la eterna primavera, 6:14. Recuerda que estamos a través del 777-499-1991, nuestros madrugadores y madrugadoras. Por aquí nos dice: yo siempre de buenas, yo siempre con Miguel, escuchando la 99 desde Capatzingo. Ojalá puedas poner una de Alejandro Sanz. Hoy sí te voy a fallar con Alejandro Sanz, pero te podemos poner a más Bad Bunny. Sí, ¿qué te parece? ¿Alejandro Sanz o Bad Bunny? ¿Tú qué eliges? Saludos también a la soñadora, mi querida Naye también, que ya anda por aquí escuchándonos. Gracias por compartir con nosotros. Le enviamos saludos para tus amigas Deni, Lupita e Isa, que ya están escuchando en este momento desde la Ciudad de México. Un gran abrazo hasta allá, mi querida Naye, y también a tus amigas el día de hoy. ¿Qué canción se les antoja escuchar? Ah, no, pues estamos en el Jueves de Antojos Musicales, ¿no? Bueno, pues díganos a través del 777-499-1991.

0: 6 de la mañana, ya con 18 minutos en la ciudad de la eterna primavera. 6 con 18. Ahí nos escuchamos bien, productor. ¿Sí? Sí, ¿verdad? Es que yo me escucho un poco raro, no sé, de repente como que le mueven en la noche a mi micro. Algo le hacen que ya en la mañana algo se escucha raro o no igual como el día anterior. Pero bueno, ustedes díganos cómo nos están escuchando a través del 777-491-991 o más bien cómo me escuchan ustedes al aire y cómo escuchan la 99. 777-491-991, 777-491-991 en esta mañana de jueves 13 de agosto del 2026. Ándale, ahí voy notando ya la situación porque me sentía un poquito saturado, creo. ¿Le subimos un poquito? Pero mientras tanto está por terminarse las vacaciones. 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
3: Son las 6 con 21 minutos.
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De Bad Bunny, algo que nos piden también desde Ciudad de México. Yo puedo salir de Morelos, pero Morelos nunca saldrá de mí. Mike, les mando un gran saludo. Ahí estuvo la canción de Bad Bunny para ti. 777-499-1991. Sigan compartiendo con nosotros. Hola Mike, buenos días. El amanecer otra vez está muy chipocludo, nos dice por aquí a Nux. Pues sí, nada más veo el cielo y las nubes. Y se ve muy bonito, ¿eh? El reflejo ya de lo que es el amanecer, en lo que son estas nubes y este cielo espectacular en esta mañana de jueves 13 de agosto del 2026. ¿Y tú? ¿Cómo estás disfrutando el amanecer en esta mañana? ¿O ni siquiera te percataste de ese amanecer tan bonito que tenemos? 777-499-1991. Pues pasemos de lo bonito a lo horrible. Sí, a lo horrible. ¿Por qué? ¿Por qué, Mike? ¿Por qué dices eso? Pues porque vamos a hablar de canciones que están horribles, pero que se convirtieron en un éxito. Y no hablamos de las canciones de Bad Bunny, ¿eh? Ni tampoco de las de Peso Pluma, ni tampoco las de Natanael Cano, ni de Junior H. No, a mí me laten las... Tengo varias favoritas de Junior H. Lo tengo que confesar, caray. Bueno, el punto de esto es que hay canciones que hoy vamos a estar recordando que son horribles, pero se hicieron muy famosas. Y son un éxito, y de hecho... Cada vez que las escuchas, las tienes que bailar. Regularmente estas canciones siempre suenan en las fiestas, suenan en las bodas, 15 años, o en... No sé si todavía las sigan poniendo, tal vez en algunos antros o bares. Pero yo te aseguro que son canciones que seguramente tú dices... O no sé si te has puesto a pensar, ¿qué onda con esa canción tan horrible? Pero todo el mundo se para a bailar. Y cuando digo todo mundo, si estás en una fiesta familiar o si estás en una fiesta de 15 años o de boda. Hoy vamos a hablar de esas canciones horribles, pero horribles, en serio. Horribles es poco, pero que uno está soportando y que seguramente has cantado o has bailado. ¿Te acuerdas de alguna de ellas? Dinos al 777-499-1991. Y yo voy a poner una de ellas en un ratito más. Y vamos a ir poniendo todas ellas, ¿eh? Para que ustedes digan, ah, sí es cierto, pero sí está buena para bailar, Mike. Son 6:29. Comparte con nosotros a través del 777-499-1991. Participa y gana en esta mañana para que te vayas a Jardines de México, al verano a todo color, o también te vayas a disfrutar de lo que es. Ahorita te digo qué más tengo para ti.

Mañana ya con 36 minutos en la ciudad de la eterna primavera, 6:36. Esa no es una canción horrible, canciones horribles. 777-499-1991. A través de un mensaje de voz nos dice Juan Carlos Hernández. A ver si hoy me puedes dar unos boletos, Mike. Es que si grabo mensaje de voz voy a despertar a mi hija porque viene durmiendo. No te preocupes. Dice, pero una canción horrible pero pegajosa sin duda es la de El Gato Volador. El Gato Volador. Tienes toda la razón. Mi querido Juan Carlos, saludos hasta Cocoyoc. Y ya tienes tus boletos, ahora dime. Mándame tu correo, nombre, qué boletos quieres y listo. Y también otra es esta canción. O sea, ¿qué onda con el venado? ¿Pero por qué es tan exitosa y la bailamos y la cantamos? Imagínate una canción que hable de que le pusieron los cuernos.

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0: Con 48 minutos en la ciudad de la eterna primavera, 777-491-991, para que ustedes nos sigan compartiendo canciones horribles que seguramente, pues, son todo un éxito. 777-491-991, escuchemos qué nos dicen. Recuerden, al inicio de su mensaje es importante que ustedes nos digan: yo escucho De Buenas con Miguel Mike, y en la pregunta mañanera del día de hoy te comparto lo siguiente. Y también recuerden que para recoger sus premios o que les enviemos sus premios, deben de tener ustedes ya su app de la 99 y estar en el canal de WhatsApp. Les vamos a pedir que nos manden captura de pantalla de que ustedes ya tienen la app de la 99 en su celular y de que también ya están en nuestro canal de WhatsApp para que se puedan llevar sus boletos, ¿eh? Importante, por favor. Si aún no estás en nuestro canal de WhatsApp, dinos, Mike, agrégame a tu canal de WhatsApp, mándame un mensaje de WhatsApp. Y si aún no tienes la app de la 99, ¿qué esperas? 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Ahora sí, escuchemos qué nos dicen. Hola, hola. Pam, pam, parararam.
1: Hola, Mike, muy buenos días. Buenos días. Hablando de canciones horribles, pero pegajosas.
0: Ajá.
1: Te acordarás hace muchos ayeres.
0: Ajá.
1: La canción de Plastilina Mosh, precisamente con Mr. P, chucu chucu, M-O-S-H.
0: Mr. P.
1: Sonaba y cómo la cantábamos. Y creo que fue su único éxito musical.
0: No, tiene más.
1: Saludos, Mike. Ojalá me puedas regalar unos boletitos para el cine, te lo agradezco. Me llamo Carlos y te escucho desde Tulipanes.
0: Ya. Gracias, estás, Carlos. Mike. Con mucho gusto.
1: Bonito día.
0: Bonito día. Mándame, por favor, screenshot de que ya tienes el app de la 99 en tu celular y que estás en nuestro canal de WhatsApp. Y listo, ya me mandas también tu correo electrónico, ¿sale? Bueno, esta canción, pues sí llega a ser cansada y a lo mejor no está tan chida. ¿Ustedes qué opinan? Mr. P. M. O.S.H. Eso es un grupo de Monterrey que por ahí de los 90 la hizo bastante bien. Aquí está para ustedes, Plastilina Mosh. ¿Se acuerdan ustedes? 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

Rolota, esta es una rolota de fun. Aquí en el 99, tu estación favorita en Morelos, donde ya estamos de buenas con Miguel. 777-499-1991 para que ustedes nos sigan diciendo canciones horribles, pero que son un éxito, que bailamos y cantamos seguramente más en las fiestas o en los antros o bares, si es que la siguen poniendo, caray. Bueno, vamos a mandar saludos a mi querido Robert de La Paz, que ayer vi a Robert Jr., por cierto, en Papalote, Cuernavaca, mi querido Robert. Le mandé muchos saludos de mi parte para ti, ¿eh? Y a su vez, él le manda saludos a los maestros y a las maestras de educación básica que aún están de vacaciones y estarán regresando el 24 de agosto. Mientras tanto, disfruten, maestros y maestras, de estas vacaciones, porque ya viene luego lo tupido, ¿eh? Bueno, ¿qué más nos dicen por acá? 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
14: Cantamos de buenas con Miguel, K-K-K. Good morning, people. Yes. ¿Qué nos dicen por aquí? Estamos con la pregunta mañanera el día de hoy. Cuéntenos, ¿qué canciones consideran ustedes horribles pero que ha sido un éxito y que a la mayoría de la gente le encantan? Dejemos de lado Bad Bunny, por favor. Con él no se metan, no se atrevan, por favor. ¿Ok? Bueno, escuchemos qué nos dicen a través de sus mensajes de voz. Una vez dicho esta advertencia para todos ustedes, con el conejito malo no. Hola.
15: Buenos días, tocayo, escuchando de buenas con Miguel.
14: Yes, tú muy bien.
15: Oye, una de las canciones que se me hace horrible es la del Chacarrón.
14: Chacarrón, Chacarrón.
15: Cómo pegó también esa. Muy, muy fea esa canción. Saludos, Mike.
14: Saludos.
15: Excelente jueves. A ver si me puedes regalar boletos para Cinépolis, por favor.
14: Oigan, ¿por qué quieren ir tanto al cine ustedes? Yo les regalo otros boletos y no ustedes. Cine, cine, cine. A ver, ¿qué película van a ir a ver? De hecho, tengo una gran sorpresa porque próximamente nos vamos a ir a ver al cine todos la película, por ejemplo, de la semana, ¿no? Pero ya les platicaré de eso. Pero mientras tanto, pues esta canción de Chacarrón, chacarrón, chacarrón, chacarrón, chacarrón, chacarrón, chacarrón. Así se llamará. Vamos a buscarla porque la verdad es que deberíamos de hacer este playlist de canciones horribles pero que son un éxito y que seguramente has cantado, bailado, pues has tarareado. O sea, no lo neguemos. Esa del Chacarrón, aunque es horrible, también como que, o sea, te dan ganas de tratar de cantarla o de bailarla. Pero ¿saben también cuál es otra canción? Ahorita les voy a decir, porque nos están enviando muchos mensajes a través del 777-491-991. Para los que nos acaban de sintonizar, en este momento estamos hablando de canciones horribles que seguramente has cantado o bailado porque son todo un éxito. Y de verdad que sí, no lo nieguen, por favor. A ver, aquí está esta canción. Si ustedes recordarán. La vaca, la vaca. Qué canción tan fea. Qué fea, pero la han cantado o bailado.

ya, ya. Esta sí no la conté completa. 4 minutos de la vaca. No, mejor Avicii, Wake Me Up. A ver, sigan mandando sus mensajes de voz. 777-499-1991. Canciones horribles, pero que son un éxito y bailan y cantan. 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

0: La de mesa, mesa, mesa que más aplauda. Nos están diciendo esto, Mike. Estamos haciendo ejercicio aquí en Tepoztlán y te cuento que la canción Mesa que más aplauda es una de esas canciones feas o horribles. Tienes razón. Y esa canción que viene desde el puerto de Veracruz, ¿no? Saludos hasta Tepoztlán, hermoso también el día de hoy. Pero ¿qué más nos dicen? Canciones feas o horribles, pero que son un éxito. Hola, buenos días.
1: Hello. Hola, Mike, muy buenos días. Aquí escuchando de buenas con Miguel.
0: Tú muy bien.
1: Queriendo participar en este comentario de canciones feas. Para mí, esa canción de Aserejé que cantaban los españoles, horrible, pero pues pegó muchísimo.
0: Sí.
1: Gracias, Miguel, saludos. Y ojalá y me puedas regalar unos boletos para ir al cine.
0: Por supuesto que
1: bye.
0: Sí. Bye. Nada más baja bien la app de la 99. Recuerden, para todos aquellos que tienen la app de la 99 o que quieren tenerla para participar, todos los que participen y ganen sus boletos deben de tener su app de la 99 ya instalada en su celular y también estar en nuestro canal de WhatsApp. Si aún no tienes tu app, bájala. Nos buscas como la 99.1 Cuernavaca. La 99.1 Cuernavaca, ahí en la App Store o la Play Store. Y si quieres estar en nuestro canal de WhatsApp, nos mandas mensaje de WhatsApp y ya te agregamos. A mí esta no se me hace tan fea. No sé ustedes.

0: ¿Qué andamos de buenas con Miguel a las 7 de la mañana con 21 minutos en la ciudad de la eterna primavera? Ya saben, saludando a todo nuestro hermoso estado de Morelos, mágico y hermoso estado de Morelos. 777-499-1991. También saludos a la gente de Puebla, de Guerrero, Tlaxcala, Estado de México, Ciudad de México. A la gente que nos escucha a través de nuestra app de la 99 también en otros lugares, repórtense y platiquen con nosotros en el 777-499-1991. Canciones horribles, pero que, pues bueno, son un éxito. Imagínense, han pasado 10, 20, 30 años y siguen siendo un éxito.
1: Hey, hey, hey, yo escuchando siempre la 99 de buenas con Miguel. Hola,
0: muy
1: Miguel,
0: bien.
1: Soy Marce.
0: Hola, Marce.
1: Y bueno, iba a decir la de Chacarrón, pero ya me ganaron. Bueno, esta otra que se llama la de Mayonesa. También es una canción que realmente, pues, no está muy bonita, pero pues sí. Siempre la ponen en las fiestas luego también. Mayonesa. Saludos, bye.
0: Mayonesa. Le decía al productor fuera del aire que inclusive yo creo que por eso no voy tanto a fiestas. Así hablando de fiestas familiares. O ya sabes, es que se va a casar tu primo. Te invitamos a la boda. Y yo, ay, no lo sé. O van a ser los 15 años o es el cumpleaños de alguien. Vamos. Yo creo porque siempre van a poner esas canciones y yo no las voy a bailar. Y entonces no me la voy a pasar bien en la fiesta. Canciones feas, horribles, como ustedes les quieran llamar, pero que son un éxito. ¿Qué opinan ustedes de la mayonesa del 1 al 10? ¿Si está fea, está horrible o si les gusta? 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

0: That's so true, de Gracie Adams, a las 7 de la mañana ya con 33 minutos. Estamos hablando de canciones horribles, pero que son un éxito. Mándanos tu mensaje de voz al 777-491-991 y platica con nosotros. ¿Saben qué otra cosa? Que si hay canciones horribles, que son la mayoría de las que estamos poniendo, o feas, por decirlo, pero si tú vas a una fiesta, tienes una novia que le encanta bailar y a ti no te gusta... Híjole, esa es una buena pregunta. Yo creo que lo vamos a dejar para mañana. ¿Qué harías si a ti no te gusta bailar, pero el amor de tu vida le encanta bailar? Eso no prospera. Definitivamente no prospera. ¿Por qué? Porque tú te vas a quedar la mayoría de las veces sentado y ella bailando. Porque la mayoría de las mujeres les encanta bailar, ¿no? Y que las bailen también, porque es otra cosa. Ay, no, es que sí, tú sabes bailar muy bien. Y el punto es que si a ti no te gusta bailar, pues vas a estar sentado y luego vas a ver que va a estar bailando con otros, ya sea primos, amigos, etcétera, y te pueden dar celos. Y entonces viene después el conflicto. O ella va a decir, ay, eres bien aburrido. ¿Ah, sí? ¿Pero qué tal beso, bebé? Ah, eres bien aburrido. ¿Ah, sí? ¿Pero qué tal abrazo, bebé? ¿Ah? ¡Ay! De eso hablamos mañana. Ya se puso bueno este tema, piñas. Mientras tanto, vámonos con... ¿qué nos dicen respecto a canciones horribles? Que yo no sé si ustedes consideren horrible esto, pero pues bueno, cada quien.
1: Hola, Miguel, buenos días. ¿Cómo estás? Habla Gustavo.
0: Hola, Gustavo.
1: Oye, con respecto al tema que estamos poniendo en la app, sobre las canciones horribles, pero que son un éxito, yo entre esa categoría pondría la de Barbie Girl, que es una canción muy pegajosa, pero pues en realidad es muy superficial, no dice gran cosa, ¿verdad? Pero pues es una canción que ha pegado a nivel mundial. Gracias, Miguel, que tengas excelente día. Un abrazo.
0: Un abrazo.
1: Gracias.
0: Gracias a ti también, mi querido Gustavo. Es que de eso habla la canción. O sea, es superficial, pero fue hecha precisamente para hablar de esa situación de ser superficial. No es que sea superficial en general, porque sea, sino que así fue el objetivo de la rolita. ¿Qué opinan? ¿Es canción fea o no? Barbie Girl.
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1: De nuestro libro Mind Works, seguimos con estas reflexiones. Yo los invito a que ustedes también vayan y busquen este libro y tengan la oportunidad de aprender un poco más de todo lo que nos dice este autor, Gary Van der Dam, que la verdad vale mucho la pena que ustedes tengan este libro. Así es el título en inglés, Mind Works. Y hoy estaremos hablando de este miedo que muchas veces sentimos en el futuro. La mayoría de nuestros miedos, dice el autor, todavía no existen, sino que nosotros nos estamos preocupando mucho antes de que ya estén presentes, pues, estos miedos en nuestra vida. Existen en nuestra imaginación. De hecho, tenemos miedo de lo que podría pasar, de lo que tal vez suceda o de lo que tal vez ocurra. El autor explica en este libro que la mente viaja constantemente al futuro para inventar escenarios. Y yo sé que sí, todos lo hemos vivido. Y casi siempre escoge los peores escenarios. Siempre nos imaginamos las peores historias que nos pueden pasar. Pero mientras imaginamos esos problemas, ¿qué creen? La vida sigue ocurriendo aquí, ahora. Así que te pido algo. Cuando esto suceda, date cuenta. Respira y mira a tu alrededor. En este momento, ¿está ocurriendo aquello que tanto temías? Probablemente no. Y eso no significa ignorar los problemas. Significa dejar de vivir problemas que todavía no llegan. Porque cuando el futuro llegue, tendrás la capacidad de enfrentarlo. Pero sufrir dos veces, imagínate, pues nunca ayuda. O vivir en sufrimiento, en miedo a lo que puede suceder. Lo mismo también en el tema de ni estar viviendo en el ayer ni en el mañana. Solamente el día de hoy. Así que acuérdate de esto. La mayoría de los miedos viven en el futuro. La paz siempre se vive en el presente.

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1: 7:46 PM. Seguimos con el tema de las vacaciones, porque seguimos todavía pues en esta temporada, sobre todo los Kids 99, ¿no? El error que casi todos cometemos cuando nos quemamos con el sol. Seguramente a ti te pasó. Bueno, a mí me pasó. Solamente estuve media mañana en el sol, pero había 38 grados y no estaba tan expuesto al sol, pero aún así, uf, me quemé súper cañón. Así que si a ti te pasó lo mismo, si te quemaste con el sol, llegaste a casa y lo primero que hiciste es ponerte hielo, pasta dental, alcohol o alguna crema que encontraste, ¡alto! Eso está muy, muy mal hecho, ¿eh? Una quemadura solar no es simplemente que la piel se puso roja. Es una lesión de la piel causada principalmente por la radiación ultravioleta UV. Y que aunque muchas quemaduras pueden tratarse en casa, algunas pueden ser graves. Y es que hoy en día también algunos de los lugares que estuve viajando ya no te permiten el uso de lo que es el bloqueador solar ni repelente, porque contaminas lo que son precisamente esos ecosistemas. Porque vamos a lugares que podemos llamar son semivírgenes. Y entonces, para cuidar precisamente estas áreas, te prohíben el uso de lo que es bloqueador solar y también repelente de mosquitos y cualquier otra situación. Por eso nos quemamos cañón. De hecho, les quisiera subir una foto de cómo terminé y cómo se veía de repente la parte de arriba de mi cuerpo. Así, hiper quemado. Hasta la fecha, sigue todavía por ahí, todavía un poco lo que es esta sombra de lo que me quemé y no me quemé. Pero bueno, yo ya estaba listo para esto, pero dije, ¿sabes qué? Con las personas que ahí van, te vamos a poner hielo. No, nunca pongan hielo, por favor. Ese es el error que podemos, el peor error que se puede hacer. Podemos pensar, está caliente, entonces hay que ponerle hielo. Pero el hielo directamente sobre la piel puede provocar una lesión adicional por el frío. Lo recomendable es enfriar la piel suavemente, por ejemplo, con una ducha fresca o compresas húmedas y frescas. Sobre todo en los más pequeños, que muchas veces son los que permanecen horas y horas y luego ya se están quejando de que les arde o les duele, ¿no? Seguramente mamá o papá que nos estás escuchando les ha pasado eso. ¿Qué podemos hacer entonces? ¿Cómo podemos ayudar o enfriar la piel después de pues quemarnos? Hay que ayudar a mantenerla hidratada con una crema humectante suave o productos con aloe vera. De hecho, ya te venden este tipo de crema, pero checa que tenga aloe vera y que sea especialmente para quemaduras de sol o después de asolearte demasiado. Tomar también suficientes líquidos, evitar nuevamente la exposición al sol, usar ropa holgada que no roce la zona y no reventar las ampollas, porque inclusive a algunos se les hacen ampollitas. Esta parte de verdad que hay que tomar en cuenta, que si ustedes han hecho alguna vez esto de ponerse algún remedio casero, lo estamos haciendo mal, ¿eh? Por favor, hay que cuidar nuestra piel.
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1: 7:50 AM ya con 50 minutos en la ciudad de la eterna primavera. Gracias por estar con nosotros de Buenas con Miguel. Vamos a hacer una pausa, pero regresamos con el segundo bloque a las 9:00 AM, porque a continuación viene Salvador Valora y Diario de Morelos informa a las 8. Así que quédense con información, por supuesto que es importante que ustedes conozcan, ¿eh? Y yo regreso a las 9:00 AM con el segundo bloque de Buenas con Miguel. Ah, por cierto, también hoy voy a estar a las 2:00 PM en lo que es Muebles Troncoso. Ahí en Río Mayo, porque llevo boletos. ¿De qué quieren que lleve boletos? Díganme a través de un mensaje de texto o de voz en el 777-491-991. Voy a estar también con nuestros amigos de Jarritos, pues refrescándolos en este verano muy 99 con nuestros amigos de Jarritos, ahí en lo que es Muebles Troncoso, hoy a las 2:00 PM, para que les peguemos también su calcomanía y díganme qué boletos quieren que llevemos. Y ahí nos vemos, a las 2:00 PM. Saludos hasta Tijuana también, a la colonia Chulavista y la Lagunilla.
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5: Son las 7:51 PM. 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

0: Jueves 13 de agosto de 2026. La temperatura actual en Cuernavaca es de 20 grados. Son las 8 de la mañana en punto. El equipo de producción, noticias y redes sociales está listo con la información.
1: Desde la redacción de Diario de Morelos, estos son los avances.
0: Oculta el secretario del Ayuntamiento de Cuernavaca el padrón de vendedores ambulantes de la ciudad. Exige la síndica transparentar el proceso, pero Óscar Cano Mondragón solo da largas y se deslinda del problema. Retira la Fiscalía de Morelos los sellos de aseguramiento colocados en las oficinas del Ayuntamiento de Temoac tras el homicidio del edil Valentín Lavín Romero ocurrido el pasado 22 de julio. Concluye la revisión para allegarse de indicios. Detienen a un ex policía judicial relacionado con un caso de tortura ocurrido en 1998. José Guadalupe N. fue denunciado por María Luisa Villanueva, sentenciada injustamente por el delito de secuestro.

0: Y ejecutivo ante la incertidumbre generada por las modificaciones a la ley del servicio civil y la propuesta para crear un instituto de pensiones.
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0: Señoras y señores, jóvenes de la 99, gracias por permanecer en sintonía con nosotros. Iniciamos este espacio informativo, retomamos lo más relevante ocurrido hasta este momento aquí en el estado de Morelos. Soy Salvador Valorán, estaremos actualizando la información y por supuesto muy al pendiente de los mensajes que nos hagan llegar al número de WhatsApp de cabina 777-499-1991 y también al número de denuncia ciudadana 777-184-7185. El material que nos hacen llegar se sube a nuestras plataformas digitales, donde también encuentran las noticias, el minuto a minuto de lo que ocurre en el estado, en el país y más allá de las fronteras. Somos la multiplataforma de medios que comunica a Morelos.
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0: Mi compañero Miguel López en la línea telefónica con el reporte actualizado. Adelante, Mike. ¿Alguna novedad? Te escuchamos atentos. Buen día.
1: ¿Qué tal, Salvador? Muy buen día para ti y para toda nuestra audiencia. Pues en este momento me encuentro sobre la avenida Morelos. Estaba muy viable desde lo que es la glorieta del Niño Artillero hasta el centro de Cuernavaca. Ya se empieza a hacer un poco de tráfico en el tramo de lo que es la Catedral hasta lo que es la esquina con la calle Santos Degollado. En el circuito Adolfo López Mateos también tenemos ya tráfico en la salida de los andenes hacia el circuito del mercado, principalmente con dirección hacia lo que es el Vergel. Plan de Ayala también ya se empieza a generar tráfico en lo que es la zona del hospital de IMSS, en dirección hacia lo que es la Glorieta de la Luna, con dirección hacia Jitepec. Únicamente hay ligera carga vehicular en lo que es el tramo de lo que es la Glorieta de la Luna hasta lo que es la zona conocida como el Trébol. Pasó con un agua muy viable hasta este momento, sin embargo ya se empieza también a generar tráfico principalmente en los puntos de que es el crucero de Tejalpa, el crucero de la colonia Tlahuapan y Bomberos de Ciudad. Posteriormente, hasta el crucero de Tizoc, se empieza otra vez a hacer la carga vehicular en esta vialidad con dirección hacia Cuernavaca, con dirección hacia Yautepec. Se empieza a hacer la fila de vehículos en la salida hacia la avenida Eje Norte-Sur. También tenemos tráfico en la calle 5 de Mayo de la colonia Tlahuapan con dirección hacia lo que es Paseo Cuauhnáhuac. La avenida Insurgentes también en el municipio de Jutepec se empieza a congestionar principalmente en la entrada del crucero de Tejalpa con dirección hacia el centro de Jutepec. Por la parada de rutas que prácticamente está en la esquina con Paseo Cuauhnáhuac. También te comento que también hay tráfico en lo que es las salidas del Paso Express hacia la avenida Palmira, hacia el fraccionamiento Tabachines, y también ya se empieza a generar la fila de vehículos en la salida hacia la avenida Diana, también al norte de Cuernavaca, ligero tráfico en la avenida Colegio Militar, con dirección hacia lo que es el mercado de Buenavista, y también en esta zona, en la avenida Universidad, también metros antes de llegar a lo que es el mercado de esta colonia. Lo que es avenida Domingo 10, Poder Legislativo y Vicente Guerrero, sin ninguna novedad hasta este momento. Hace unos minutos había un poco de tráfico en lo que es Paseo del Conquistador, en este ligero tramo de lo que es Domingo 10 hasta lo que es el fraccionamiento Los Faroles. Había una fila de vehículos, ya se está despejando un poco más, pero pues aún sigue, se empieza ya a congestionar esta zona de Paseo del Conquistador. Salvador, ese es el reporte.
0: Muy completo, gracias Miguel por la información. En las últimas horas se han reportado al menos 5 percances viales en distintos puntos, tanto de la ciudad capital como del municipio de Cuautla. Fueron choques de frente, choques por alcance, que dejaron, por fortuna, solo daños materiales. En uno de los accidentes, un conductor se quedó sin frenos. Información que pueden encontrar a detalle en las páginas del Extra de la Noticia en Caliente.

0: Aquí en el Ayuntamiento de Cuernavaca, el ordenamiento de la vía pública solo quedó en promesas. La síndica municipal insistió en el cabildo que se debe entregar un padrón actualizado de los comerciantes informales, de los vendedores que se encuentran ocupando el espacio público. Pero el secretario del Ayuntamiento, Oscar Cano Mondragón, simplemente se ha negado a entregar la cifra bajo el argumento de que el censo está en proceso. Solo da largas y se deslinda de su responsabilidad. Escuchamos la siguiente información.
1: El Ayuntamiento de Cuernavaca sigue sin contar con un padrón actualizado del comercio informal. La síndica municipal, Paula Trade Hidalgo, denunció que el secretario del Ayuntamiento, Óscar Cano Mondragón, no ha entregado este documento, pese a haberlo solicitado en repetidas ocasiones durante las sesiones de cabildo. El padrón permitiría conocer cuántos comerciantes operan con permisos vigentes, quiénes trabajan sin autorización y cuántos cuentan con amparos, información considerada clave para ordenar el ambulantaje en la ciudad. La síndica aseguró que la única respuesta que ha recibido es que el registro todavía no concluye, lo que impide diseñar una estrategia efectiva para recuperar espacios públicos. Además, propuso aprovechar los locales desocupados en mercados municipales como una alternativa para reubicar a vendedores ambulantes, aunque reconoció que el proceso enfrenta obstáculos por la existencia de permisos y amparos. La exigencia ocurre en un contexto donde el propio ayuntamiento ha reconocido el crecimiento del comercio informal en Cuernavaca, mientras el padrón que permitiría conocer la dimensión real del problema continúa sin ser presentado.
0: Esta falta de un diagnóstico no solo mantiene en el limbo a los propios vendedores, entre quienes cuentan con permiso, los que están amparados o que carecen de folio, sino que sepulta cualquier intento serio por liberar las banquetas, mejorar la movilidad y garantizar seguridad en la zona centro de la capital y algunas otras zonas donde el comercio informal está desbordado, no solamente en la calle Degollado, en la calle de No Reelección, hay muchas otras avenidas que están invadidas por los vendedores ambulantes, las inmediaciones del mercado Adolfo López Mateos, allá en la zona de la Glorieta de Chapultepec, en fin, son varias zonas donde el problema se ha agudizado. Sin datos claros en la mesa, el discurso de la recuperación del espacio público se queda ahí, una vez más, en buenas intenciones de acta de cabildo. Es la nota principal hoy en Diario de Morelos, la pueden seguir en nuestras páginas impresas y en www.diariodemorelos.com. Hablando de temas de inseguridad, aquí en Morelos se ha aumentado el recurso para atender la violencia de género. Mi compañera Marcela García tiene la información.
2: Morelos ejercerá 7,552,126 pesos durante 2026 para fortalecer acciones de atención, prevención, seguridad y acceso a la justicia derivadas de la alerta de violencia de género. En el periódico oficial Tierra y Libertad establece que fueron solicitados 6,933,937 pesos de subsidio. A ellos se le sumaron dos aportaciones más, una por 118,000 y otra por 500,000 pesos respectivamente para integrar el monto total del proyecto. La Secretaría de las Mujeres será la instancia ejecutora de este proyecto que tendrá vigencia hasta el 31 de diciembre de este año. Entre las acciones previstas destaca la atención integral, multidisciplinaria y gratuita para víctimas de violencia mediante servicios jurídicos, psicológicos y médicos, además de acompañamiento durante denuncias y solicitudes de medidas de protección. La estrategia contempla atención durante 7 meses en Cuernavaca, Emiliano Zapata, Temisco y Cuautla, incluyendo comunidades indígenas de Cuentepec y Tetelcingo. En materia de justicia, se prevé contratar 5 abogadas, 5 psicólogas, 4 trabajadoras sociales y 1 auxiliar en informática para colaborar en la revisión e integración de carpetas de investigación, principalmente aquellas que tienen que ver con la violencia familiar. Finalmente, se informó que se van a desarrollar acciones preventivas en los municipios con alerta de violencia de género, como Cuautla, Yautepec, Jiutepec, Cuernavaca, Temisco, Zapata, Xochitepec y Puente de Ixtla, mediante talleres comunitarios, campañas y fortalecimiento del registro de información sobre violencia. Hasta aquí mi reporte.
0: Gracias, Marce. Volvemos contigo más adelante. Durante el mes de julio, la Fiscalía General del Estado reportó 25 sentencias condenatorias, la recuperación de vehículos, 40 vehículos con reporte de robo y 132 personas detenidas sujetas a proceso. De acuerdo con el balance presentado por la institución, durante el mes de julio iniciaron 4,439 carpetas de investigación, de las cuales 298 fueron con detenidos y más de 4,140 sin detenido. Además, solicitaron 95 órdenes de cateo y 74 órdenes de aprehensión. Como parte de las acciones de protección, giraron más de 1,000 órdenes y medidas de protección en favor de mujeres, niñas, niños y adolescentes. La Coordinación de Servicios Periciales emitió más de 6,300 dictámenes especializados para aportar elementos a las investigaciones, en tanto que la Agencia de Investigación Criminal cumplimentó más de 1,280 órdenes de investigación, recuperó 40 vehículos con reporte de robo y realizó más de 50 operativos de seguridad en distintos puntos de la entidad. En más noticias, fíjense que ha comenzado ya el proceso, bueno, están alistando lo que será el proceso electoral del 2027, aunque las elecciones son el siguiente año. Desde septiembre inicia este proceso de manera formal. Alfa Peñalosa.
3: El presidente de la mesa directiva del Congreso del Estado de Morelos, Isaac Pimentel Mejía, advirtió que la reducción presupuestal que enfrentará la próxima legislatura limita la posibilidad de otorgar el aumento salarial de un 6.2% que ha solicitado el sindicato. Informó que este jueves habrá una reunión ante el Tribunal de Conciliación y Arbitraje, en donde el Congreso presentará una contrapropuesta a los trabajadores sindicalizados. El diputado explicó que el incremento representaría un costo superior a 63 millones de pesos anuales para los 147 trabajadores sindicalizados. Pimentel Mejía señaló que la próxima legislatura contará con alrededor de 273 millones de pesos para su operación, recursos que también deberán cubrir las jubilaciones, pensiones, seguridad social y aguinaldos. El legislador afirmó que la actual legislatura busca entregar finanzas sanas, sin deuda y con recursos suficientes para mantener la operación del Congreso. Ante la posibilidad de una huelga, él aseguró que no existen motivos para suspender labores, ya que, según dijo, el Congreso está al corriente con el pago de prestaciones y compromisos laborales. Finalmente, señaló que la próxima legislatura deberá revisar sus condiciones financieras y, si es necesario, establecer nuevos acuerdos con el sindicato de acuerdo al presupuesto que tienen disponible. Hasta aquí mi reporte.
0: Gracias, Alfa. Volvemos contigo más adelante. Hablaba el presidente de la mesa directiva del Congreso local, efectivamente, de las condiciones financieras para la próxima legislatura. Habrá problemas, habrá una reducción, por lo que es necesario que desde ahora se revise perfectamente bien los alcances que tendría o el impacto que tendría un aumento salarial para la base trabajadora. De esto precisamente hablaba, fue cuestionado el representante de la mesa directiva del Congreso del Estado de Morelos. En un momento más estaremos retomando este otro tema del que habló, del proceso electoral 2027, que inicia, insisto, a partir de septiembre de este año. Un poco más adelante retomamos esta información. ¿Qué le preocupa a los jóvenes actualmente? Sí, seguramente el tema de la inseguridad, pero también la falta de oportunidades, la falta de empleos, es lo que pues básicamente están manifestando, sobre todo en medio de un mercado laboral que está marcado por pues la informalidad. Este es un diagnóstico que ocurre, por supuesto, en todo el país. Marcela García.
4: Conseguir un empleo estable con prestaciones y desarrollarse en un entorno seguro se encuentran entre las principales preocupaciones de jóvenes morelenses, quienes este 12 de agosto conmemoraron el Día Internacional de la Juventud en medio de un mercado laboral marcado por la informalidad. En entrevistas realizadas por Diario de Morelos, jóvenes señalaron que uno de sus mayores retos es encontrar oportunidades laborales que correspondan con su preparación, ofrezcan ingresos suficientes y garanticen prestaciones básicas. A ellos se sumaron la preocupación por las condiciones de seguridad para estudiar, trabajar y trasladarse diariamente. El panorama coincide con los indicadores laborales, y es que en Morelos, durante el primer trimestre de 2025, el 66.1% de la población ocupada se encontraba en alguna modalidad de empleo informal, equivalente a 582 mil personas, esto de acuerdo con la Encuesta Nacional de Ocupación y Empleo, la ENOE, del INEGI. Y aunque este indicador comprende a trabajadores de todas las edades, permite dimensionar el escenario al que se incorporan quienes están buscando su primera oportunidad laboral. A nivel nacional, el INEGI reportó que México tenía 30.4 millones de personas de 15 a 29 años durante el primer trimestre de 2025, equivalente al 23.3% de la población. 15.9 millones formaba parte de la población económicamente activa. La situación resulta especialmente compleja para este sector, debido a que la tasa de desocupación juvenil alcanzó el 4.8%, casi el doble del 2.5% registrada entre la población de 15 años y más. Además, la informalidad entre jóvenes llegó al 58.8%. Así, la conmemoración pone sobre la mesa el desafío para Morelos de generar oportunidades que permitan a las nuevas generaciones construir un proyecto de vida con un empleo digno, prestaciones y mayor seguridad. Hasta aquí mi reporte.
0: Bueno, gracias, Marce, por la información. Fíjense que ayer reportaron un hecho violento ahí en el centro del poblado de Alpuyeca. Sujetos armados acribillaron a una persona que caminaba sobre esta zona y después huyeron. De acuerdo con testigos, esto ocurrió alrededor de las 18 horas, 6 de la tarde, en la calle Vicente Guerrero, de la colonia centro de este poblado, donde la víctima de 30 años fue sorprendida por varios sujetos. Dicen testigos que los agresores eran al menos 6 personas que viajaban en una moto y en un vehículo particular sin placas, los cuales portaban armas largas y huyeron después de disparar contra esta persona hacia el camino antiguo a Coatetelco. La policía implementó un operativo para intentar dar con los responsables, pero huyeron a pie, según el reporte que se dio a conocer. Confirmaron la muerte de este hombre por 5 lesiones de bala que presentaba el cuerpo, y bueno, la zona quedó asegurada. Esta información la encuentran a detalle en las páginas de El Extra, la noticia en caliente. Vamos a ir a la pausa comercial, pero porque tu casa se merece lo mejor y siempre al mejor precio, es momento de estrenar y remodelar con Universal Azulejera. 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Regresamos.
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8: Son las 8 con 21 minutos.
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4: Hola, ¿qué tal? Muy buenos días. Les saluda Diana Torres con el pronóstico del clima para este jueves en Morelos. Tendremos una mañana agradable con algunos periodos de sol, aunque por la tarde las nubes volverán a tomar protagonismo y aumentará la probabilidad de lluvias.
5: Cuernavaca.
4: La mínima será de 17 grados y la máxima de 27, con cielo parcialmente nublado y probabilidad moderada de lluvias durante la tarde y noche.
5: Cuautla.
4: Se esperan temperaturas entre 18 y 28 grados, con ambiente cálido y lluvias dispersas con conforme avance la tarde.
5: Yecapixtla
4: tendrá temperaturas de 17 a 26 grados, con cielo parcialmente nublado y posibilidad de lluvias ligeras.
5: Temixco
4: registrará una mínima de 17 grados y una máxima de 27, con ambiente húmedo y lluvias moderadas durante la tarde.
5: Tepoztlán
4: amanecerá con 16 grados y alcanzará una máxima de 25, con mayor probabilidad de lluvia hacia el final del día. El ambiente será cálido y húmedo, con cielo mayormente nublado durante buena parte del día, aunque por momentos el sol haga contacto de presencia, la sensación de calor continuará y por la tarde aumentará la posibilidad de lluvias en gran parte del estado. Tómalo en cuenta, en días como este en los que hay calor y mucha humedad, procura mantenerte hidratado y por supuesto usar bloqueador solar. Que tengas un excelente jueves, disfruta de este día. Les informó Diana Torres y por supuesto nos escuchamos en el próximo pronóstico.
6: En el espacio de la entrevista de Diario de Morelos, a través de la 99, recibo con mucho gusto a Natán Coronado, el gerente administrativo de Nacer Morelos. Natán, como siempre, es un gusto saludarte. ¿Cómo estás? Buen día.
7: Muy buen día, Salvador. Igualmente, muchas gracias. Muy contento de estar aquí, agradecido porque nos recibes.
6: Gracias por aceptarla. La asistencia funeraria es una decisión responsable y una forma de cuidar a su familia con tiempo. Es un tema difícil, pero que en algún momento se debe abordar, Natán.
7: Sin duda, es un tema que por cultura pues no se aborda, hasta se evita, creyendo que lo vamos a atraer, ¿no? Todo el tema de la muerte pues todavía tiene muchos tabúes en
6: cierto
7: su alrededor, y pues por eso mismo también eso no ayuda a que se cree una cultura de la previsión. Sin embargo, sabemos, nosotros tenemos comprobado que la previsión es un acto, aparte de responsabilidad, de amor hacia tu familia que se queda, porque no se quedan con problemas, dificultades económicas, de trámites, ni mucho menos. Y es precisamente la previsión a través de algunos paquetes que tenemos destinados, en este caso te vengo a platicar acerca de paquetes de que vía descuento nómina, hacia todas las personas que están en activo en el ISSSTE, a todos aquellos que son jubilados y pensionados de gobierno federal, para todos los trabajadores del Instituto Nacional de Salud Pública y del Hospital del Niño y el Adolescente Morelense, tenemos paquetes diseñados, tenemos la autorización, esto es muy importante, el convenio ya firmado para poderles hacer descuento vía nómina, con paquetes muy sencillos, muy económicos o hasta muy completos, y que aún así siguen siendo muy económicos. Lo que te da la tranquilidad y la facilidad de que cuando ya cobraste, tú ya estás protegido.
6: Es un plan de pagos de manera automática que le permite al trabajador de estas instituciones públicas pues de prever precisamente y que estén protegidos ante cualquier eventualidad.
7: Exactamente. Esta parte es muy interesante porque no es como otras instituciones que manejan la previsión en compra. Nosotros precisamente por eso podemos manejar costos tan económicos, porque es como si fuera un seguro, es como si fuera una membresía, mejor dicho, en el cual mientras tú estás pagando, estás protegido. No es que compres un paquete como tal. Mientras se está pagando, mientras tu descuento está activo,
6: bien,
7: 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No estás obligado a tener un tiempo mayor de permanencia porque ya utilizaste uno, dos o tres servicios, que lamentablemente se llega a dar. No, tu cuota sigue siendo la misma mientras estás teniendo el descuento vía nómina.
6: Esto es muy interesante, insisto, es un programa dirigido exclusivamente a los trabajadores activos de estas instituciones de las que nos habla Natán, de la agencia funeraria Nacer, que por cierto les brinda apoyo, atención profesional oportuna y cercana en cada etapa del proceso una vez que requieren del servicio, Natán.
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6: 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Gracias, Natán, te vemos pronto.
7: Gracias, Salvador.
6: Vamos a retomar esta información de mi compañera Alfa Peñalosa, que tiene que ver con el proceso electoral 2026-2027. Les digo que en unos meses estará arrancando, ya escuchamos.
5: El Congreso del Estado de Morelos va a buscar alcanzar un acuerdo con el sindicato para evitar la paralización de actividades, pero el presidente de la mesa directiva, Isaac Pimentel, advirtió que las condiciones financieras de la próxima legislatura limitarán la posibilidad de asumir nuevos compromisos laborales. Pimentel informó que este jueves van a realizar una reunión en el Tribunal de Conciliación para continuar con las negociaciones de los trabajadores sindicalizados. Adelantó que el Congreso presentará una contrapropuesta al incremento del 6.2% solicitado por el sindicato, aunque evitó revelar los detalles hasta que se plantee de manera formal. Explicó que aceptar un aumento en los términos actuales va a representar un costo superior a los 63 millones de pesos para el próximo año, considerando a los 147 trabajadores sindicalizados. Es por ello que señaló que la propuesta buscará establecer un incremento a partir de la firma del nuevo convenio. El legislador advirtió que la próxima legislatura enfrentará un recorte presupuestal muy importante, por lo que deberá operar con alrededor de 273 millones de pesos frente a los recursos que actualmente recibe. A esto se suman obligaciones como el pago de jubilaciones, pensiones, seguridad social y aguinaldos, que representa una parte considerable del presupuesto. Ante la posibilidad de una huelga, el presidente de la mesa directiva consideró que no existen condiciones para una suspensión de labores, pues aseguró que el Congreso se encuentra al corriente con el pago de prestaciones y obligaciones establecidas en los convenios laborales. Finalmente, Pimentel agregó que corresponderá a la próxima legislatura definir una eventual reestructuración financiera y revisar el convenio sindical, debido a que el recorte presupuestal podría obligar a establecer nuevos acuerdos laborales acordes con los recursos disponibles. Hasta aquí mi reporte.
6: Les decía que el Congreso del Estado de Morelos aprobó los lineamientos y la convocatoria para el proceso electoral ordinario 2026-2027, con la que el INPEPAC, el Instituto Morelense de Procesos Electorales y Participación Ciudadana, podrá iniciar ya los trabajos para la elección de diputados locales y ayuntamientos en 2027. Durante una sesión de la Diputación Permanente, los legisladores aprobaron el acuerdo parlamentario que establece las bases para la participación de la ciudadanía y los partidos políticos en los comicios. La convocatoria señala que el proceso electoral comenzará con la instalación del Consejo Estatal Electoral del INPEPAC, prevista para septiembre de este año. El documento establece que la jornada electoral será concurrente con la elección federal y se realizará bajo el esquema de casilla única, conforme a los acuerdos que emita el INPEPAC y el Instituto Nacional Electoral. Es el lineamiento que se ha aprobado desde el Congreso Local en la Diputación Permanente de cara a lo que será el proceso 2026-2027. Antes de irnos al corte, les comparto algo muy interesante, muy bueno. En estos días, el gobierno del estado dio a conocer que en tan solo 2 años ya concluyeron 56 obras carreteras, prácticamente las mismas que se realizaron en 6 años durante la administración anterior. Han igualado ya el número de obras que se realizaron en 6 años durante la pasada administración, y aquí apenas llevan 22 meses. Son 283 kilómetros rehabilitados en 29 municipios de la entidad, que hoy permiten pues facilitar el traslado de cosechas, también reducir costos para los productores y comerciantes, además de mejorar el acceso a destinos turísticos y fortalecer la seguridad de atención para las emergencias. 2 años de trabajo que pues ya están transformando los caminos del estado de Morelos, un trabajo de rehabilitación, de intervención que han hecho desde la Secretaría de Infraestructura. Nueva pausa, volvemos.
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10: Son las 8:40.
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0: Bueno, gracias por continuar con nosotros. Seguimos actualizando la información. Hay un hecho que reportaron esta mañana en una conocida tienda departamental de Boulevard Cuauhnáhuac, al oriente de la ciudad capital. La movilización policiaca obedeció a un robo, a un asalto que se perpetró durante los primeros minutos de esta mañana. Por la madrugada, de acuerdo con datos que se han dado a conocer, llegó el gerente de una tienda y fue obligado a abrir justamente pues la tienda departamental. Robaron varios teléfonos celulares con un valor aproximado de 150 mil pesos. Es información que estamos retomando de un en vivo que realizó nuestro compañero Miguel López desde el lugar de los hechos. De El Extra de la Noticia en Caliente, está justamente ahí porque hay presencia policíaca en esta conocida tienda departamental que se ubica a la altura de la colonia Lotes Alegría, sobre Boulevard Cuauhnáhuac, aquí en Cuernavaca. Fue por un asalto que perpetraron hombres armados, se llevaron varios equipos de telefonía celular. La información a detalle a través de nuestras plataformas digitales y, por supuesto, en las páginas del Extra, la noticia en caliente. Vamos a retomar esta información de mi compañera Alfa Peñalosa. Habrá un evento importante en el MAPO. ¿De qué se trata? Escuchamos.
1: La cultura sonidera llegó al Museo Regional de los Pueblos de Morelos, el Morepumbo, Palacio de Cortés, con la exposición itinerante Cultura Sonidera, que reúne alrededor de 50 piezas para mostrar el origen y la evolución de esta expresión popular. La muestra fue inaugurada este 12 de agosto y permanecerá abierta hasta el 6 de septiembre, y incluye tornamesas, discos de acetato, fotografías, carteles e indumentaria utilizada en los bailes sonideros con objetos prestados por integrantes de esta comunidad. Este proyecto surgió en el 2008 a partir de una iniciativa del Centro Comunitario Ecatepec, Casa de Morelos, para documentar las expresiones de la cultura sonidera que nació en los barrios populares de la Ciudad de México durante la década de 1930. Carla Salgado, representante del gremio sonidero, destacó que esta manifestación recibió en el año de 2023 el reconocimiento como Patrimonio Cultural Inmaterial de la Ciudad de México y señaló que la exposición busca mostrar de qué se trata esta cultura viva con cerca de 90 años de historia. Y como parte de la inauguración, agrupaciones de Morelos, Ciudad de México y Tlaxcala participaron en una exhibición en la Plaza de Armas. También habrá actividades y conferencias en el Centro de Desarrollo Comunitario Los Chocolates. Esta exposición podrá visitarse hasta el 6 de septiembre, de martes a domingo, de 10 de la mañana a 5 de la tarde. Hasta aquí mi reporte.
0: Escuchamos ahora información del balompié con Checo Vázquez.
2: ¿Qué tal, amigos? Nos vamos con la información deportiva. Ayer finalizó la fase de grupos de la Leagues Cup 2026. Chivas cerró su participación de este torneo con una victoria de 2-1 sobre el Sounders. El conjunto rojiblanco comenzó abajo en el marcador al minuto 12, pero reaccionó en el complemento. Al minuto 60, Luis Rey marcó el empate y al 71, Santiago Sandoval apareció para darle la vuelta al marcador y sellar el triunfo del rebaño. Con este resultado, Chivas terminó su participación en el torneo con 4 puntos. En otros resultados, Orlando City empató 2-2 con el San Luis y se quedó con el punto extra en los penales con un marcador de 5-3. León dio la sorpresa y venció 3-2 al Inter Miami de Messi. Monterrey cumplió y superó 2-1 al Nashville. Toluca se impuso con autoridad con un marcador de 3-1 sobre el Dallas. Por su parte, San Diego le ganó 3-2 a los Camoteros del Puebla y Los Ángeles empataron 1-1 con el Querétaro y se quedaron con el punto extra con un marcador de 5-3. Hoy continúa la actividad de la Leagues Cup. A las 5 de la tarde, Filadelfia recibirá al Santos. Más tarde, a las 5:30, New York se medirá al Necaxa. A las 6:30, el América entrará en acción cuando enfrente al Austin. Y a las 7 de la noche, Cruz Azul enfrentará al Chicago Fire. Y para cerrar la jornada a las 8:30 de la noche, los Timbers se verán las caras contra los Xolos de Tijuana. En otras noticias, el PSG se quedó de nuevo con la Supercopa de Europa. El conjunto parisino venció 2-1 al Aston Villa en un partido que tuvo emociones desde el primer tiempo. Kvaratskhelia abrió el marcador al minuto 20 y antes del descanso, el Aston Villa empató el partido con un gol de Brian Maggio, delantero de apenas 17 años. En el segundo tiempo, Due marcó el gol del triunfo para el conjunto parisino. Lionel Messi atraviesa uno de los momentos más complicados en su vida, esto tras la muerte de su padre Jorge Messi, y abrió la puerta a una posible reflexión sobre su futuro. El delantero del Inter Miami reconoció que tiene dudas sobre cuánto tiempo más continuará jugando al fútbol, ya que su padre fue muy importante en su vida personal, así como en su trayectoria deportiva, por lo que ahora el astro argentino tendrá que meditar qué va a pasar con su futuro. Hasta aquí la información deportiva. Reportó para Grupo Diario de Morelos, Checo Vázquez.
0: Gracias, Checo, por la información. Escuchamos ahora el comentario del profesor Pablo Rubén Villalobos.
3: ¿Qué tal, amigos? Con el saludo habitual para todos ustedes, en gotas vamos a nuestro acostumbrado comentario editorial. Saludo a mis compañeros en cabina. Un medio de comunicación de un hombre dedicado durante muchos años al quehacer del periodismo, don Alfredo Salazar, buen amigo a quien saludo, platicó, entrevistó a Carmelo Enríquez. Y en la charla que tuvieron, Carmelo y don Alfredo hablaron de las cuestiones de Cuernavaca y por Cuernavaca. Frente a la pregunta de cómo veía Cuernavaca a don Carmelo Enríquez, este respondió a don Alfredo el ánimo de ayudar a Cuernavaca, de estar al pendiente, de impulsarlo para que tuviera mejores estadios y condiciones de vida. No faltó el periodista o lo que sea, que tergiversó totalmente las expresiones publicadas por Alfredo en su plataforma y anunció el otro periodista, el que sabe mucho de estas cuestiones, que Carmelo pretendía ser candidato de Morena para alcalde de Cuernavaca. Como Carmelo Enríquez es esposo de la gobernadora, de inmediato las especulaciones entraron para atacar en nepotismo a las alturas del gobierno del estado. Carmelo Enríquez de ninguna manera pretende ser candidato por ningún partido para la alcaldía de Cuernavaca. Me lo comentó personalmente. Platicamos en una fortuita reunión y ahí dejó en claro que él no pretende ser candidato de ningún partido, ni mucho menos de Morena, para ir por la presidencia municipal de Cuernavaca, pero sí me dijo que por parte de su partido Morena a nivel nacional se pone a las órdenes de ese nivel de partido para lo que decida con respecto a su persona. Así las cuestiones, Carmelo está tranquilo, Carmelo Enríquez, y espera lo que decida su partido, Ariadna, la presidente, con respecto a su posible participación en los procesos electorales del 2027, si es que lo propone, insisto, el partido ejecutivo a nivel nacional. Cambio de tema. Manifiesto a ustedes, amigos que me escuchan, que en un espacio muy discreto se vio platicando a dos personajes de la política estatal, al diputado Reyes Reyes y a la magistrada del Tribunal Superior de Justicia, Alejandra Hernández, y de inmediato vinieron las especulaciones. Resulta que Alejandra Hernández, como magistrada, ha dejado entrever que pretende ocupar los espacios que tiene Juan Emilio Elizalde en su calidad de presidente del Tribunal Superior de Justicia. ¿Habráse platicado algo de ello en esa reunión? Que lo averigüe Vargas para estar al pendiente de lo que haya de respuesta por parte de alguna de las personas que hemos mencionado. En otro cambio de temas, Ariadna Montiel, la dirigente nacional del partido Morena, ha aseverado que no hay gente en ninguna parte del país que esté haciendo campañas electorales anticipadas. Sí reconoció que hay brigadas de trabajo por distintas partes de México que están haciendo y fortaleciendo el proselitismo político de Morena, en ánimo de que sea un partido que tenga bastante representatividad en todos los espacios nacionales. Bueno, el problema es que donde hay brigadas que trabajan para hacer ese proselitismo, aparecen las cabezas visibles que pretenden ocupar alcaldías, regidurías, diputaciones, y por lo tanto, todo parece indicar que sí andan algunos de ellos en campaña de proselitismo político electoral. electoral anticipado. Si no lo creen, allá que ellos sean los que lo aclaren, porque a final de cuentas son los que están o no están, y a lo mejor le dicen a Ariadna que no andan en campaña, pero en la realidad es muy distinta. Hasta mañana, que será un día más. Hoy está siendo un día menos. Pablo Rubén Villalobos se despide de ustedes. Gracias a mis compañeros en cabina y a cuidarnos.
0: Gracias, profesor, por su participación de esta mañana y a todos ustedes por acompañarnos a la una de la tarde. Aquí nos volvemos a escuchar. Jerry Casamate en los controles, Carlos Velázquez en la producción, Yamil Ortiz en la asistencia. Soy Salvador Valora. En unos minutitos, Miguel Barrientos en De Buenas. Sigan conectados en la 99. Buen día.
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20: Son las 9:00 en punto.

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1: ¡Hey, hey, hey! ¡Good morning, people! No se te olvide. Ok, aquí andamos de buenas con Miguel a partir de este momento y hasta la una de la tarde contigo. Diversión, música, entretenimiento y muy buena vibra. ¿Dónde nos estás escuchando? ¿Dónde estás en sintonía ya con la 99 en este momento? Desayunando, en la oficina, en el trabajo, en el transporte público. ¿Dónde andas de buenas con Miguel? Dinos, Mike, yo ando de buenas con Miguel ya aquí en el trabajo. Te escucho desde la colonia Milpillas, o yo te escucho desde la colonia Centro, o yo te escucho también desde Cuautla, o te escucho también...

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1: Por supuesto que todos queremos escucharte en este día, jueves 13 de agosto del 2026. Pero antes también mandar saludos a nuestros amigos que nos están escuchando y que nos están diciendo si mandamos saludos para El Brillo de tu Voz, que se estrena el domingo en la secundaria número 1 a las 4 de la tarde. Para que ustedes también, si quieren acudir, vayan ahí. El Brillo de tu Voz se estrena este domingo en la secundaria 1 a las 4 de la tarde. Gracias por escucharnos. Y también vamos a mandar saludos para nuestros amigos de los Scouts, al grupo 9 de los Scouts en la colonia Quintana Roo, con actitud 99, por supuesto. Un gran saludo para ustedes, amigos del grupo 9 de los Scouts en la colonia Quintana Roo, y que están de buenas con Miguel. Y ahora sí, tema del día de hoy. Híjole, tengo dos temas que no sé cuál sea mejor hablarlo. ¿Hablamos de infidelidad o hablamos de trabajo? ¿Qué deciden ustedes? A ver, en 5 mensajes de texto, díganos, Mike, hablemos de trabajo o hablemos de infidelidad. Ustedes nos dicen, Mike, quiero que hablemos mejor de infidelidad o hablamos de cosas del trabajo. Díganos al 777-499-1991 y después de la pausa, en base a sus reacciones y a lo que ustedes quieren que hablemos el día de hoy, pues ya les pongo aquí la pregunta de este tema.
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5: Son las 9 con 21 minutos.
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De la mañana ya con 29 minutos en la ciudad de la eterna primavera, Sapphire de Sheeran a las 9:29. 777-499-1991. Oigan, están muy divididos si quieren que hablemos de infidelidad o de trabajo. Creo que muchos dicen, Mike, infidelidad, porque si hablamos de trabajo, muchos podrían abandonar su trabajo. Y por otro lado me dicen, no, Mike, de infidelidad no. Mejor de trabajo, porque si no, vas a generar divorcios. Hoy yo voy a refrescar, pues, esos momentos incómodos de infieles. Sigan comentando. También lo acabo de poner en el canal de WhatsApp de la 99. Dos rolitas más y ya decidimos de qué hablamos. Si de infidelidad o de cosas del trabajo. Ambas cosas están fuertes, ¿eh? Porque también las cosas del trabajo, el tema que les voy a platicar, que ya elegí, si es que ustedes deciden que hablemos de cosas del trabajo, está fuerte. Y el de infidelidad, ni se diga.

Tiburones de Ricky Martin, a las 9 de la mañana, ya con 36 minutos, 9:36, aquí de Buenas con Miguel en la 99, tu estación favorita en Morelos. Y el tema que ganó por solamente un voto, porque muchos decían infidelidad, infidelidad, infidelidad. No, Mike, mejor trabajo. Bueno, conste, ustedes eligieron trabajo, así que el tema tiene que ver con el trabajo. Pensemos muy bien esto, porque seguramente lo están viviendo o algún momento ya lo vivieron. ¿Qué es mejor o qué prefieren ustedes? ¿Un mal trabajo con un buen jefe o tener un buen trabajo con un mal jefe? ¿Qué es mejor? ¿Qué prefieren ustedes? ¿Cómo les ha ido en esta situación? Aunque a veces no podemos elegir, es el trabajo y ya, pues bueno, ahorita es lo que tengo. ¿No? Es lo que hay, como decimos, es lo que hay, Mike. Pero ustedes, ¿qué prefieren o qué es mejor? También de su experiencia, a lo mejor han tenido o han trabajado en ambas situaciones. ¿Tener un mal trabajo con un buen jefe o tener un buen trabajo con un mal jefe? ¿Qué opinan? Participen también aquí en la oficina, ¿eh? No se hagan. Manden su mensaje de voz, es anónimo. Ahorita le ponemos efecto de voz. Díganos, ¿un mal trabajo con un buen jefe o un buen trabajo con un mal jefe?

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0: Vamos a donde está el Promóvil 99. 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
1: ¿Qué tal, familia 99? Muy buenos días. Les saluda el Team 99 porque ya nos encontramos en las calles de Cuernavaca, por supuesto, para llevarles premios y sorpresas a todos ustedes. Y en este momento nos encontramos en calle Bolivia, a un costado de la unidad deportiva de la Colonia Lagunilla. Ya saben, para que se vengan con nosotros y nos muestren su calcomanía o la app de la 99 y se puedan llevar, por supuesto, su dotación de leche Sabrolé. Además, también se pueden llevar boletos para Rancho Mágico. Y por supuesto, si ustedes no cuentan con la calcomanía, ya saben, se acercan con nosotros y se las proporcionamos. Igual, si no tienen la app y dicen, no, es que no sé dónde está o cómo descargarla, por supuesto, se vienen con nosotros y nosotros les ayudamos. Así es, familia 99, les recuerdo la dirección. Estamos en calle Bolivia, a un costado de la unidad deportiva de la Colonia Lagunilla. Y pues, mientras tanto, seguimos con el buen Mike.
2: Así es, mi querida Diana. Oigan, y si no tienen la app, pues fácil, llegan al Promóvil, ahí está el código QR. Solamente con su celular, ¡pum!, código QR y la bajan ya, mi querida Diana. Ahí está precisamente en el Promóvil 99 el código QR. Inclusive si te lo encuentras en algún lugar al Promóvil 99 y quieres bajar la app, código QR, ahí está. En la unidad móvil, sin problema, ¿eh? Para que ya participes con nosotros por tus boletos para el verano a todo color en Jardines de México, que ya es este último fin de semana. 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Tema del día de hoy. ¿Tú qué prefieres? ¿Un buen trabajo con un mal jefe o un mal trabajo con un buen jefe? Está fuerte esto, ¿eh? Hola, buenos días. Hey,
3: yo escucho la mejor estación, la 99.1 en De Buenas con Miguel.
2: Tú muy bien.
3: Y bueno, yo creo que preferiría un buen trabajo con un mal jefe. Y siento yo que al tú cumplir con tus obligaciones y todo eso, creo que no tendrías ningún problema con el jefe.
2: No.
3: Se trata de echarle ganas y hacer bien las cosas.
2: No.
3: Ojalá me pueda regalar unos boletitos para Jardines de México. Buen día.
2: Buen día. Es que ahí no hay de que lo vas a convencer para ser un buen jefe. No. Es un buen trabajo con un mal jefe. Ya sea, así ha sido durante años y años. Es un mal jefe. Puede ser tu trabajo ideal, pero tienes un mal jefe. O sea, no lo vas a cambiar con que tú cumplas con todo lo que haces, ¿eh? Eso es un hecho. Así, no hay otro momento donde tú lo puedas cambiar trabajando bien. A ver, ¿qué nos dicen de este lado? Hola, hola.
4: Hola, Mike. Yo escucho De Buenas con Miguel.
2: Muy bien.
4: Y definitivamente prefiero un mal trabajo con un buen jefe. Porque si tengo un buen trabajo con un mal jefe, definitivamente se convierte en un mal trabajo y es horrible. Lo digo por experiencia.
2: Cierto.
4: Saludos.
2: Saludos. Dice que entonces un mal trabajo con un buen jefe, porque inclusive si tienes un buen trabajo con un mal jefe, se convierte en un mal trabajo. Y lo dice por experiencia. Y ustedes, platíquenos, 777-499-1991, ya ganaron boletos. Ahora, ¿a qué le llaman un buen trabajo y a qué le llaman un buen jefe? Y también, ¿a qué le llamas un mal trabajo y a qué llamas un mal jefe? Porque a veces solamente te cae mal porque te pone a hacer tu trabajo y tú lo puedes considerar un mal jefe, ¿no? A ver, ¿a qué se le llama un mal jefe y a qué se le llama un mal trabajo?

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3: Son las 10 con un minuto.
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8: Días de la mañana con 5 minutos, mis queridos Kids 99, listos para participar en nuestra sección ¿Qué prefieren? Recuerden que tenemos boletos para que se vayan al cine o también para que se vayan a Papalote y Museo del Niño Cuernavaca, que está padrísimo en este verano, o también para que ustedes se vayan a disfrutar de Jumping o también de Rancho Mágico. Sí, que aprovechen estas últimas semanas de vacaciones, pero me tienen que decir en un mensaje de voz, recuerden Kids 99, mamá, papá, que nos estás escuchando, ¿ustedes qué prefieren? ¿Conocer Disney o conocer la NASA? ¿Qué les gustaría más o qué les emociona más? ¿Conocer Disney, los parques de Disney, o ir a la NASA a conocer todo lo que tiene que ver con los viajes espaciales? Nos platican a través del 777-499-1991. Manden su mensaje de voz y nos dices: Mike, yo estoy en estas vacaciones de Buenas con Miguel y yo prefiero ir a Disney o yo prefiero ir a la NASA.

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2: Vámonos con nuestros Kids 99 que siguen de vacaciones, que pero por supuesto nosotros tenemos nuestra sección Vacaciones con los Kids 99 presentado por Hospital San Diego. Y listos para escucharlos. ¿Qué prefieren, conocer Disney o conocer la NASA? Hello.
3: De buenas con Miguel. Hola Mike, me llamo Dani. Yo prefiero ir a Disney porque se ve muy divertido y tiene muchos juegos para subirse. Se ve muy divertido y aparte te puedes subir a cualquier juego, aunque se ve muy divertido de Disney.
2: Ok, ¿y qué?
3: Me regalas boletos para el Acuario Michi. Gracias.
2: Ok, muchas gracias también a ti. ¿Acuario? No tengo acuario. Solamente tengo los que les dije. Jumping, o que se vayan también ustedes a Papalote, Museo del Niño Cuernavaca, o que se vayan también al cine, o que se vayan a Rancho Mágico. Hola, hola.
4: Hola, Miguel, buenos días. Yo soy Jorge, ven de Santa María, Oaxaca. Yo prefiero conocer la NASA para ver los cohetes y
2: sí,
4: todo lo que han trabajado sobre la Luna
2: sí.
4: Y los planetas. Bye, ¿me das boletos?
2: Sí,
4: por
2: dinos,
4: favor.
2: ¿Para qué? ¿Para
4: qué hay?
2: Ya los acabo de decir, espero que hayas escuchado. Y sí, yo también quiero ir a la NASA. De hecho, fui... Bueno, ahorita les platico. Hola, hola.
5: De buenas con Miguel. Hola, Mike, soy Alexander Villanueva Moctezuma.
2: Hola, Alexander.
5: Yo prefiero conocer la NASA porque me gusta mucho el espacio. ¿Crees que me puedas regalar boletos para Cinépolis Temisco, por favor? Gracias.
2: Creo que tengo para Cinépolis Portal de 10, pero ahorita te confirmo. Mientras, mándame tu nombre, por favor, y correo electrónico, ¿sale? Y te mandamos un gran saludo, mi querido Alexander Villanueva, que es alumno de 10. Hola, hola.
6: Hola, Mike. Yo prefiero Disney. Para ver a mi Mouse.
2: Ok, y a Mickey y Minnie Mouse.
6: Y a Mickey Mouse, ¿me puedes regalar boletos para Rancho Mágico?
2: Sí, por supuesto, ya tienes tus boletos.
6: Por favor, saludos.
2: Cuenta con ellos.
7: ¿Cuál es tu nombre?
2: ¿Cómo te llamas? Ok.
6: Yo me llamo María José.
2: Ah, perfecto, ya estás. Gracias, María José. ¿Quién más anda por aquí?
8: Hola, Miguel, buenos días, muy 99. Yo
2: yes.
8: Quiero participar.
2: Cuéntame.
8: Yo preferiría irme a Disney porque he visto sus orejitas de Minnie y me encantan. Y aparte se ve súper padre el castillote y me encantaría ir porque nunca he ido.
2: Ok.
8: Y me gustaría porque aparte a lo mejor viajaría en avión. Entonces me gustaría ir más a Disney que a la NASA. Espero me puedas regalar boletos. Gracias.
2: Claro que sí, dinos de qué quieres boletos. Mira, para ir a Disney o a la NASA desde aquí, desde Cuernavaca, bueno, te tienes que ir a Ciudad de México, al aeropuerto, y si tienes que volar en avión, ya sea a Disney o ya sea la NASA. Está genial. Y saben que yo también quiero ir otra vez a Disney porque sí quiero comprarme unas nuevas orejitas de Mickey Mouse. Hay muchísimos modelos, entonces tendría que encontrar una que vaya de acuerdo a De Buenas con Miguel. ¿Cómo serían las orejitas? Unas que traigan como un sol o algo así, ¿no? ¿O habrá una que traiga un micrófono de radio? Sí, hay de muchos, muchos modelos cuando ustedes vayan a Disney para elegir lo que son sus orejitas.
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0: mañana, ya con 28 minutos en la ciudad de la eterna primavera. Muchísimas gracias por estar con nosotros aquí en la 99, ya lo sabes, de buenas con Miguel. Y pues tenemos invitados en la cabina como siempre. Ya saben, mamá o papá que también nos están escuchando. 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Pues licenciada Claudia, bienvenida, licenciada Jacqueline también, bienvenidas.
1: Pues gracias. Muchas gracias, es un gusto poder compartir con ustedes, con todo tu auditorio. Muchas gracias, Miguel, por la invitación. 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
1: 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De igual manera, son 3 años, 6 meses.
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0: 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Licenciada Claudia Janet Martínez, directora de Preparatoria y Bachillerato en Comunicación y Turismo. ¿Qué hace distinto o especial a UNILA? ¿Por qué debemos elegir UNILA?
1: Ok, perfecto, pues UNILA los recibe con muchísima calidez. La verdad es que hacemos comunidad con nuestros estudiantes. Preparatoria está incorporada a la UNAM, que uh-huh, es una de las escuelas muy exclusivas en cuanto a esta incorporación. Esto es decir que manejamos los planes de acuerdo a la máxima casa de estudios, okay, y el certificado al término de su sexto año sale emitido por la misma casa incorporante, que es la de Gire. Entonces, de igual manera, para el área del bachillerato, tenemos los planes de DGTI, que igual van alineados hacia esas mismas asignaturas. Todos nuestros docentes están altamente capacitados. Tenemos instalaciones para que ellos hagan prácticas. En el caso de los bachilleratos tecnológicos, tenemos cocinas integradas, tenemos el set de radio, tenemos la cámara de Gesell, tenemos la parte de laboratorios, tanto de física como de matemáticas, como de biología, temas electos, en la cual pues las áreas de preparatoria pues induce toda esta capacitación mediante nuestros docentes, que están altamente capacitados y están dictaminados justamente por la UNAM. Eso es lo que nos valida, lo claro, que nos hace fuertes, y pues que desde un inicio hacemos comunidad entre nuestros estudiantes. La seguridad con los padres de familia, el enlace que tenemos con ellos y la comunicación asertiva de todos los días, al preguntar acerca del estudiante, pues nos lleva a esto, a generar una comunidad, una experiencia y la seguridad de que sus estudiantes están en resguardo durante sus horarios de clase.
0: Maravilloso todo eso que nos comparten, de verdad tienen que conocerlos. Bueno, ustedes ya los conocen, pero ahora seguramente ya están en este proceso, en esta etapa donde tienen que pues mandar a los hijos a preparatoria o bachillerato, ¿no? 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
0: Perfecto.
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0: Perfecto, pues muchísimas gracias por estar con nosotros, licenciada Jacqueline Betanzos, coordinadora de promoción y difusión de UNILA Campus Cuernavaca, y la licenciada también Claudia Janet Martínez Hernández, directora de preparatoria y bachillerato en comunicación y turismo. Gracias por venir, este es su casa, ya lo saben, para que puedan regresar y nos puedan platicar también pues de más beneficios que tienen al estudiar en UNILA, pero además también más eventos que están llevando a cabo, porque también no le dimos mucho tiempo a hablar de el profesorado, cómo están los maestros, cómo están formados. Bueno, es una gran cantidad de información que queremos que regresen, ¿eh? Muchísimas gracias por estar con nosotros.
1: Muchísimas gracias a ustedes por la invitación, y claramente igual la Universidad Latina está con las puertas abiertas cuando gusten. Sí, tenemos muchos eventos culturales,
0: sí,
1: del cual pues vamos a estar presentes. Muchísimas gracias.
0: Claro que sí.
2: Muchas gracias, Miguel, por
0: muchas
2: la invitación.
0: Muchas gracias.
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23: Muchísimas gracias, Diana, por compartir con nosotros, que además también los invitamos a que los domingos, que también ya saben que estamos de Buenas con Miguel, Diana y Jerry tienen recomendaciones de lo que tienen que ver ustedes en el cine y lo que tienen que ver también en series, ¿eh? 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Y ahora sí ya invito a Jerry y también a Diana para que hablen de sus recomendaciones en cine y también en series. Porque a veces andamos de que, ¿qué veo? ¿Qué veo? ¿No sabes qué ver? Escúchanos los domingos de Buenas con Miguel a las 12 del día con las recomendaciones para el cine y también para las series que puedes ver en ese día. 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Momento de que marques al 777-362-0991 si quieres participar y ganar. ¿Qué boletos quieres? Tú eliges. Así que marca ya en este momento al 777-362-0991 y responde o pierde con Miguel. 30 segundos para decirme la mayor cantidad de cosas sobre un tema en específico. Así que puedes participar ya, pero marca ya. 777-362-0991.

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1: De la mañana con 57 minutos, marca para participar, responde y gana con Miguel al 777-362-0991 para que puedas ganar el día de hoy lo que tú quieras, de los boletos que tenemos, de las promociones 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
1: Hola, hola, muy buenos días. ¿Con quién tenemos el gusto?
4: Hola Mike, con Carlos.
1: Mi querido Carlos, ¿dónde nos escuchas?
4: De aquí del centro de Cuernavaca.
1: Perfecto, Carlos. Sí nos escuchas bien, ¿verdad? ¡Pam! Pero nosotros, a ti no. ¿Dónde? ¿Te andas moviendo? ¿Qué haces? ¡Carlos! ¡Carlos! ¡No te vayas! Es que estás en manos libres. Háblanos. Sin, no, ya, sin manos libres, brother. Estacionate.
4: Sí, Mike, ya, te escucho.
1: Ah, perfecto. Oye, estás en el centro, ¿y qué andas haciendo?
4: Trabajando aquí en Didi.
1: Ok, perfecto, ¿ya te estacionaste entonces?
4: Ya estoy parado.
1: Ok, perfecto. Una vez que usted ya está parado en su auto, ¿está listo para participar?
4: Así es, Mike.
1: Perfecto, ya sabes cómo funciona, ¿no?
4: Sí.
1: Pues yo te la voy a poner más fácil el día de hoy, ¿qué te parece?
4: Me late.
1: ¿Qué boletos te gustaría ganar, primero que nada?
4: Para jardines, ¿tendrás?
1: Sí, por supuesto, para el verano a todo color.
4: Ya está.
1: Me tienes que decir la mayor cantidad de artículos, al menos 10, de lo que puedes encontrar en un estadio de fútbol. Tienes 30 segundos. Bueno, Carlos, ¿qué hiciste? Ya no te escucho. No, Carlos, no te escucho. ¿Qué pasó? ¡Carlos! ¡Carlos! ¡Carlos! No, ya, pues ya perdiste, Carlos. No te escucho nada, no te escuchamos nada. ¡Carlos! Gracias, Carlos. Estos boletos no eran para ti. Hola, ¿con qué te debo el gusto? Hola. Hola. Bueno, ¿con quién tengo el gusto?
5: Bueno.
1: Hola,
5: con Yeshua.
1: Yeshua, ponte las pilas, por favor.
5: Sí.
1: ¿Dónde andas, Yeshua?
5: En 3 de mayo.
1: ¿Y en qué andas?
5: Chambeando.
1: ¿En qué chambeas?
5: Macuarriada.
1: Macuarriada. Oye, ¿cómo se llama ahí? ¿Estás trabajando en la construcción? ¿De qué?
5: Sí, chalán.
1: ¿De qué están construyendo, Yeshua?
5: Una mansión.
1: ¿Una mansión? Sí. ¡No manches! ¿Cuántas habitaciones tiene la mansión?
6: ¿De qué?
5: Como 10.
1: ¡Ah, eso no es nada! Mi casa tiene 12. ¡10 no es nada! Sí, Yeshua, también cuentan los baños, ¿no?
5: Sí.
1: Ah, ya ves, sí, tiene más o menos 12. Pero, Yeshua, a ver, dime, ¿tienes... 30 segundos para decirme la mayor cantidad de cosas que puedes encontrar en una mansión.
5: Mesas, sillas, linternas, una camas, baños, lavadoras, espejos, trastes, refris, electrodomésticos, albercas, jardín, mascotas, mayordomos.
1: ¡Órale! Oye, eso sí, yo no tengo mayordomo, ¿eh? No tengo, yo no. ¿Tú sí? Va a haber mayordomo en esa mansión, muy bien. Oye, Yeshua, ¿qué boletos quieres? A ver, ahorita te dice el... Para jardines, ya estás. No me cuelgues, por favor. Nos dijiste 15 artículos, Yeshua. Saludos a toda la construcción de ahí, a la mansión. Oye, ¿cómo se llama tu mayordomo?
5: Gerardo.
1: Gerardo. Yo tengo también aquí un mayordomo que se llama Gerardo en la cabina.

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3: Son las 11 con 4 minutos.
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0: Suena Coldplay en la 99, en las mañanas de Buenas con Miguel y esas canciones que nos hacen recordar muchos momentos, personas y lugares, ¿no? Gracias por compartir con nosotros también, pues el tema del día de hoy, que seguimos preguntándoles, ¿qué es mejor para ustedes? Hablando de cosas del trabajo, ¿prefieren tener un buen trabajo con un mal jefe o prefieren un mal trabajo con un buen jefe? ¿Qué nos dicen por aquí? Hola, hola.
1: Hey, hey, hey, yo siempre de buenas con Miguel.
0: Tú muy bien. Ay,
1: aquí escuchándote. En la pregunta mañanera, yo opino que, mira, ahorita actualmente tengo un trabajo que es muy buen trabajo, excelente trabajo, pero con un mal jefe. Bueno, es jefa en este caso. Ya llevo bastantes años así, bueno, unos 5 o 6 años con esta jefa. Y pues creo que pues no cambiaría el trabajo, porque sé que aquí mi jefe pues lo pueden cambiar, pero mi jefa, pero sí, sí es algo complicado, y en mi experiencia pues sí tienes muchos problemas, pero al final de cuentas pues es trabajo, ¿no? Y hay que hacerlo lo correcto, igual, claro. Es lo mismo, ¿no? Su genio, su estado y todo, pero al final de cuentas, él sabe que es el jefe y que también tiene responsabilidades. Espero me puedas regalar unos bolitos para jardines, Mike. Saludos. Soy Ángel y aquí andamos con toda la actitud.
0: Claro, Ángel, con actitud 99, no se te olvide, actitud 99, si no te voy a dar unos apes, ¿eh? Oye, pues vámonos precisamente al verano a todo color, mándame ya tu correo y te vas al verano a todo color esta semana y este fin de semana Jardines de México. 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Oigan, no se les olvide, hoy 2 de la tarde también los veo en Muebles Troncoso, que van con todo. Ahí nos vemos 2 de la tarde hoy porque llevo regalos para ustedes. ¿Qué boletos quieren? Ahí ya de una vez regístrense para que me digan, Mike, yo me registré contigo y ya quiero mis boletos. Ya es más, participan y aunque ganen o pierdan en la dinámica, ustedes ya se llevan sus boletos. Pero solamente acepto en este momento a 5 participantes que quieran estar con nosotros hoy en Muebles Troncoso 2 de la tarde, ¿sí? Manda tu mensaje de WhatsApp 774-991-991. Estaré ahí de 2 a 2.30 de la tarde con nuestros amigos también de Jarritos, que refrescan este verano 99.

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2: Son las 11 con 21 minutos.
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0: Estamos arrancando el consultorio de Miguel. Muchísimas gracias por acompañarnos en un episodio más. Gracias por estar aquí en la 99, tu estación favorita en Morelos, y por supuesto también a través de YouTube en Diario de Morelos 1. No sé si ustedes habían escuchado esto del ictus. Ahorita vamos a ver qué es y de qué se trata, y sobre todo tener también en cuenta pues cómo rehabilitar después de un tema de ictus. Y para eso está con nosotros la doctora Andrea Bonilla, fisioterapeuta, que nos va a platicar de este tema, a quien le doy la bienvenida, que viene de parte de Médicos Traumatólogos 24 Horas, ¿no?
1: Así es. Hola, hola, Miguel. Mucho gusto. Yo
0: igualmente
1: escuchaba tu programa cuando estaba pequeña.
0: Oye, ¿cuántos años tenía, doctora? Oye, ya le tengo que decir doctora, ¿no? Pero, ¿ibas a la escuela entonces?
1: Sí, justo.
0: ¿Y escuchabas de buenas con Miguel?
1: Así es.
0: ¿Hace cuánto tiempo? No me digas que mucho, por favor.
1: Pues hace unos ayeres ya.
0: Unos ayeres ya. Uh-huh. Y hoy ya eres una fisioterapeuta.
1: Así es.
0: Oye, ¿por qué elegiste precisamente esta carrera, esta área de la salud?
1: Se me hizo muy interesante el hecho de, con movimiento, poder rehabilitar a los pacientes. Uh-huh. Por eso la elegí.
0: Ok. Uh-huh. Y hoy vamos a hablar de este tema que tiene que ver con rehabilitación tras un ictus. ¿Por qué es importante la rehabilitación también después de algún tema, a lo mejor de esguince, de algún tema también de fractura, y que muchas veces a veces lo dejamos pasar? Se me quita con algo que me pongo una pomada, o me pongo una compresa, o me pongo hielo, y a veces no le prestamos la atención debida y puede resultar pues en algo pues más grave más adelante, ¿no?
1: Así es, como bien lo dices, el ictus es básicamente cuando se obstruye el suministro de sangre al cerebro con oxígeno y nutrientes. Entonces, lo que va a pasar es, vamos a tener una deficiencia cognitiva y motora, donde el aprendizaje, la atención, la percepción se van a ver afectados, que son estas funciones básicas para movernos, para pensar, para poder yo dirigirme contigo,
0: sí,
1: y movernos, sobre todo.
0: Entonces, después de un ictus, realmente sí se puede volver a caminar, a hablar y hacer una vida independiente.
1: Sí,
0: pero... A ver, cuéntanos, ¿cuál es el pero?
1: El pero del asunto es que tenemos los fisioterapeutas un cierto tiempo para poder ver los cambios grandes, los cambios en serio, por decir, entre el periodo de 6 a 12 meses es lo que nosotros tenemos para poder generar el cambio rápido. Uh-huh. Sin embargo, la neuroplasticidad, que es la capacidad del cerebro para adaptarse, ya sea tras una lesión o tras algún cambio, se puede dar más allá del año. Que eso es muy importante al momento de sufrir uno de estos eventos, que es ictus o accidente cerebrovascular.
0: Ok, para que lo podamos entender un poquito más, son este tipo de eventos cerebrovasculares que de verdad es importante siempre estar atentos, porque aquí el tiempo sí importa.
1: Claro que sí. Entre más rápido sea la recuperación, más rápido sale el paciente. Porque tenemos en medicina lo que se llama una hora de oro, ¿ok? Entonces, para después que pasa este evento, en esa hora tienen una, o que disolver el trombo, o dos, contener la hemorragia. Después de eso, ya podemos empezar con la rehabilitación física desde el día 1. Y esto es importante para ver las mejoras en un futuro más rápido.
0: ¿Y cuáles podrían ser estas recomendaciones que nos da, doctora? ¿Qué es lo primero que debe de hacer una familia cuando el paciente sale del hospital? Que de repente, a lo mejor, por la situación de que estuvimos mucho tiempo, a lo mejor en el hospital, o estamos cansados, o no sabemos. ¿Cuáles son estas recomendaciones o primeros pasos tras la salida del paciente del hospital?
1: Ok, muchas veces el paciente va a estar encamado, ¿ok? Entonces, lo que tenemos que hacer es no preocuparnos, porque es todo un proceso. En este tipo de eventos podemos encontrar lo que es al principio la flacidez, sobre todo de un lado del cuerpo.
0: Okay.
1: O debilidad, dependiendo de la afectación de la lesión.
0: Okay.
1: Entonces, al tener flacidez, después pasamos a un hipertono o espasticidad, que también se le conoce.
0: Okay.
1: Okay? Y aquí es el cuerpo protegiéndose, tratando de ir a un movimiento flexor. Entonces, todo nuestro cuerpo va a estar duro, prácticamente.
0: Okay.
1: Y para la rehabilitación, lo importante es tratar de controlar esa espasticidad. ¿De qué manera? Bueno, no solo de la motora, porque muchos de mis colegas se enfocan en, no, pues que la pelotita, o no. Ah. O sea, tenemos que tener bien en bien en la cabecita, bien conscientes de que fue un evento en el cerebro. Entonces, lo que se ve afectado, sí, también es el movimiento, pero tenemos que hacer ejercicios enfocados en el cerebro, o sea, ejercicios cognitivos, sí, para ver una mayor recuperación.
0: Y ahí va mi pregunta ahora que menciona esta parte del cerebro. ¿Y el cerebro puede aprender de nuevo las funciones que perdió durante o después más bien de un ictus?
1: Claro que sí, ¿sí? Miguel, sí.
0: A ver, platíquenos eso, doctora, porque es súper interesante y sobre todo importante para estar preparados o por alguien que a lo mejor esté pasando por una situación como esta y no esté teniendo una buena fisioterapeuta o una buena asesoría médica.
1: Así es. ¿Qué es esto? La neuroplasticidad, es lo que te estaba diciendo. Uh-huh. Es la capacidad que tiene nuestro cuerpo de cambiar, de adaptarse a ya sea alguna lesión o adaptarnos a los cambios de nuestra vida diaria.
0: Sí.
1: ¿Ok? Uh-huh. Entonces, como te mencionaba, tenemos esta fase de 6 a 12 meses. Pero lo maravilloso del cuerpo humano, que es una máquina impresionante.
0: Sí, impresionante, sin duda.
1: Es que se puede recuperar en cualquier momento. Entonces, tú vas a ver los cambios después de un año, tal vez más lentos, pero la terapia sigue funcionando y sigue trabajando.
0: ¿Hay algún momento en el que ya sea demasiado tarde? No sé si en la experiencia que tiene o en algunos casos que conozca ha llegado algún paciente donde ya es demasiado tarde para rehabilitarse.
1: Nunca es demasiado tarde para rehabilitarse.
0: Me encanta eso. Qué bueno que nos lo dice.
1: Así es. El proceso sí va a ser más lento y sí va a costar más. El apoyo de los familiares aquí también es muy importante porque o motiva a salir más rápido o dificulta. O sea, como que se nos ve un poco estancado el proceso. Pero no importa en qué fase estés, si lo acabas de tener o después de un año yo quiero tomar fisioterapia, después de 4, sí se puede. Solamente que los resultados van a ser un poco más lentos por esta etapa excitomotora que se tiene entre los 6 a 12 meses.
0: Ahora que nos menciona que sí hay familiares que apoyen, otros que no apoyen, ¿alguna situación que nos pudiera compartir de qué puede pasar cuando a lo mejor nos encontramos en una situación con familiares que no estén aportando mucho o cómo podemos distinguir este tipo también de situaciones que se presentan con el paciente cuando está rehabilitándose?
1: Ok, aquí hay dos cuestiones que son muy importantes. Una es la voluntad del paciente, que esa yo digo que siempre la vamos a tener, porque el paciente lo que busca es recuperarse.
0: Recuperar, tener su vida como regular, como la tenía, ¿no?
1: Exactamente. Entonces, por esa parte, todo bien. Ahora, la parte de los familiares es muy importante porque también acompañan todos los días, están presentes en la vida del paciente.
0: Sí.
1: Entonces, ya sea que lo motiven o lo ayuden a realizar las actividades que por ahora, por estos momentos que está pasando lo del evento, no puede realizar con totalidad independencia.
0: Okay. Eso depende también mucho. ¿Hay alguna edad donde el paciente influye más en sus posibilidades de recuperación? ¿La edad influye en esto?
1: Claro que sí. Entre más joven seas, entre menos sedentario seas, mayor es la probabilidad de recuperación. ¿Por qué? Porque el movimiento, como siempre lo digo, es vida. Y entre más joven, también todo funciona mejor.
0: Ok.
1: También hay una edad donde podemos ver que el ictus sube, aumenta. Y es de los 50 a los 55 años. Y está presente a partir de los 65. Entre esa edad, tenemos que tener mucho ojo.
0: A ver, ¿por qué debemos de tener mucho ojo en ese sentido, doctora? En esas edades de 50 a 55, ¿me dijo? ¿O 55 a 60?
1: De 55 a 65 años.
0: ¿Por qué?
1: ¿Por qué? Porque nuestro metabolismo cambia. Entonces, los hábitos que nosotros tengamos van a ser primordiales para no sufrir uno de estos eventos. Con dejar de fumar, o si no fumo, perfecto. Sí. Una buena alimentación es muy importante, baja en sodio, porque este tema es también de hipertensión. Entonces, la hipertensión es un nivel elevado de la presión arterial. Digamos que ahí fluye el flujo de sangre, fluye a través de las venas.
0: Sí.
1: Y se puede ver afectado, ya sea por trombos o algún coágulo, que se llama émbolo, o por aneurismas o MAF, que son unas malformaciones congénitas. Y esto puede causar estos daños, ya sea hemorrágico o isquémico.
0: ¿Y ahí cuáles podrían ser recomendaciones así básicas a los que estén por entrar precisamente en esta edad o estén en esa etapa o tengan también personas cercanas en la familia o en su círculo que estén entre los 55 a 60 y que a lo mejor no estén teniendo pues unos buenos hábitos? Desafortunadamente no estamos teniendo buenos hábitos en general todos, ¿no?
1: Sí,
0: estamos tratando de mejorarlo, pero sin embargo están ahí presentes y siguen los malos hábitos pese a la difusión de lo que nos puede causar el fumar, no hacer ejercicio y no tener una buena alimentación o una alimentación pues saludable.
1: Y la gestión del estrés también es muy importante.
0: No,
1: vivimos estresados.
0: Sí, vivimos estresados, totalmente. ¿Cuáles serían las recomendaciones así básicas? Muchos especialistas nos las han compartido, pero creo que siempre es importante recordarle a nuestra audiencia estas recomendaciones.
1: Las recomendaciones básicas, yo te podría decir un acrónimo, FAST.
0: FAST. Okay,
1: FAST.
0: Ok.
1: De antes de que se presente el evento. Si eres familiar, ¿cómo puedo yo darme cuenta de que un familiar está sufriendo un ictus? FAST, mi acrónimo. Face, TF, es de cara. Va a haber una asimetría. O sea, tú lo ves y vas a decir, ¡ay, se le está cayendo la cara de un lado!
0: Ok.
1: Ese es el síntoma 1. Después el A, que es arms o brazos.
0: Sí.
1: Le vas a pedir que pare su brazo y vas a ver que no se va a mover. Uno de los brazos no se va a mover.
0: Ok.
1: Ok, entonces después pasamos a S, que es speech o el habla.
0: Ajá.
1: Vas a ver como que las palabras no fluyen, como que las carga. Ajá, como que no se le entiende. Y después viene la cuestión del tiempo, que es muy importante. Entre más rápido se atienda, mejor. Entonces, esto más las recomendaciones de cambiar los hábitos, no fumar, una buena dieta, la gestión del estrés, la actividad física regular, van a hacer que nuestra presión se encuentre bien y que todo nuestro metabolismo funcione correctamente para prevenir el ictus.
0: Desde su área como fisioterapeuta, ¿cómo regular el estrés?
1: ¡Ay, qué buena pregunta! Me encantan este tipo de preguntas.
0: Estoy muy interesado en eso. Porque es que todos vivimos estresados, queramos o no, por alguna situación económica, por una preocupación con los hijos, por alguna preocupación de las más mínimas, ¿no? Que si cerré bien la casa, que si igual no apagué bien la luz o se quedó abierta la llave del gas, si el perro no se va a salir. Bueno, eso también es estrés. En ocasiones nos provocan algunos niveles de estrés, sumados a todo lo demás.
1: Sí, que no se diga del tráfico, ¿verdad?
0: Pero y bueno. El regreso a clases, por ejemplo.
1: Así es.
0: ¿Cómo regulamos? A ver, desde su especialidad, doctora, ¿cómo podemos regular el estrés?
1: Ok, yo tengo dos maneras. Una, a través de lo que yo hago, que es fisioterapia, ejercicio. O sea, cuando tú haces ejercicio, todo tu cuerpo cambia. Es una cascadita de cosas benéficas para el cuerpo. Uno, hay un mejor funcionamiento en el metabolismo. Se liberan más neurotransmisores como dopamina, como serotonina, que son estos neurotransmisores de la felicidad. ¿Para qué? Para que entonces bajar esos niveles de cortisol que están súper elevados.
0: Sí,
1: ajá. Ah, y esa es otra, muy importante. Más de 90 segundos, o sea, un partido de fútbol de puro cortisol es súper malo para el cuerpo.
0: ¿Cómo
1: si
0: es esto?
1: Si te estresas un poquito menos, adelante.
0: Ok,
1: no
0: 90 minutos.
1: 90 minutos es el máximo que te debes de estresar.
0: Ok. Entonces, haciendo ejercicio es como una de las recomendaciones.
1: Claro que sí, ya sea caminata, correr, nadar, todo lo que implique mover al cuerpo para liberar este estrés es buenísimo.
0: Ok, bueno, pues ya ahí están, miren, algunas de las recomendaciones desde el área de fisioterapia con nuestra especialista el día de hoy, que además ya saben que viene de Médicos Traumatólogos 24 Horas, del doctor Santa María, que les voy a dar también su teléfono, el 777-211-8939, 777-211-8939, y también de Hospital Morelos, donde ahí también ustedes pueden comunicarse. 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Bueno, doctora, vamos a hacer una pausa. Están llegando más preguntas y regresamos para continuar con el consultorio.
1: Muy bien, Miguel.
0: ¿Sí? Muchísimas gracias. Estamos aquí en el consultorio de Miguel el día de hoy. Gracias por estar con nosotros. Si tienen preguntas, si tienen dudas, ya lo saben, de forma anónima a través del 777-499-1991.
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0: Empezamos el consultorio de Miguel. Muchísimas gracias por estar con nosotros aquí en la 99, tu estación favorita en Morelos. Recuerden que estamos hablando con la fisioterapeuta, la doctora Andrea Bonilla. Está con nosotros el día de hoy platicando de este tema súper importante que a lo mejor no lo conocemos como ictus, sino como accidente cerebrovascular, más comúnmente, ¿no? Porque es lo que le decía. Oye, no había yo o no recuerdo haber escuchado lo que es este término médico, pero sin embargo creo que es más común como accidente cerebrovascular. Y pues una de las preguntas que nos está llegando es lo siguiente: ¿por qué algunos pacientes recuperan el movimiento pero siguen teniendo problemas para hablar o para recordar?
1: Ok, como lo mencionamos antes, cuando se ve afectada una parte del cerebro, digamos que nuestro cerebro está dividido en dos hemisferios, ¿ok?
0: Sí.
1: Se puede ver igual desde fuera, pero por dentro tiene otras funciones.
0: Ok.
1: Entonces, el lado derecho se va a encargar de unas cosas, el lado izquierdo de otras. En esta cuestión, la afasia, que es todo lo relacionado con el lenguaje, las palabras luego no salen bien, no se entiende muy bien el concepto, y la apraxia, que es también como el que orquesta el movimiento, es la coordinación de los movimientos, se ve afectada. Por eso es importante trabajarlo desde todos los niveles, no tanto la rehabilitación física, que es así, obviamente es muy importante, pero también verlo desde otro aspecto, terapia de ocupacional, terapia de lenguaje, para que todas estas funciones se puedan regular, porque como te dije, el cerebro al sufrir este evento no solo es una cuestión motora, el cerebro también es cognición. Claro. Y se ve envuelto el aprendizaje, la percepción, la atención, o sea, todos esos conceptos son de suma importancia, por eso es importante tener una rehabilitación física integral.
0: ¿Y es muy común que si se haga así integral o se hace más hacia la parte física?
1: Desgraciadamente se va más hacia lo físico. Okay. Y como te decía, hay colegas que es como de, sí, haz estas repeticiones o con una pelota, venga. Y no, o sea, es claro, trabajar el músculo, pero tenemos que tener en cuenta de que el músculo no es lo afectado. Lo afectado fueron las conexiones neuronales en nuestro cerebro. Digamos que tenemos el cerebro y la médula. Estos dos organismos funcionan en conjunto para dar el movimiento. Okay. Entonces, cuando pasa este tipo de eventos, el cerebro dice, bye, me desconecto, y deja sola a la médula. Entonces, estos canales se ven afectados en la funcionalidad. Lo que pasa es nosotros como fisioterapeutas tenemos que encargarnos de volver otra vez a generar estas conexiones con la plasticidad. Y aparte de la fisioterapia, tendríamos que trabajar con algún fisioterapeuta ocupacional, o igual lo podemos hacer nosotros, y sobre todo en esta parte del lenguaje.
0: ¿Qué tipo de especialidad existen en la fisioterapia? Ahorita nos estaba mencionando dos. ¿Cuáles hay más que necesiten a lo mejor trabajar en conjunto para lograr también un gran avance en la rehabilitación de un paciente? Porque a veces vamos, escuchamos fisioterapeuta, no, y ya, pero nunca preguntamos a lo mejor cuál es la especialidad.
1: La especialidad sería neurológica. Fisioterapeuta, igual, neurológico.
0: Muy bien.
1: Esta parte.
0: Por aquí nos dicen, ¿cuáles serían las secuelas físicas más frecuentes después de un ictus?
1: Ok, secuelas físicas. La mitad de un lado afecto, ya sea falta de fuerza muscular, que podría decirse como una hemiparesia, o hemiplegia, que es por completo no poder mover extremidades de un lado.
0: Ok. ¿Cómo se trabaja para que una persona vuelva a caminar?
1: Esto es muy importante porque digamos que el movimiento es un proceso coordinado del cerebro.
0: Sí.
1: Entonces, tenemos que volver a conectar este cerebro junto con la médula para que podamos obtener el movimiento. Por eso es muy importante no solo trabajar la cuestión motora, sino la cuestión cognitiva, la cuestión de la percepción. Es muy importante primero que le enseñemos al paciente dónde está posicionado su cuerpo en el espacio y lo que ocupa, qué es lo que está percibiendo, qué es lo que está sintiendo. Yo te puedo pasar un bolígrafo y tú puedes hacer unos movimientos sin verlo. ¿Por qué? Porque tú ya sabes cómo es la pluma, sabes claro. cuánto pesa, sabes qué tan alargada es y no la necesitas estar viendo. Por eso, cuando nuestros pacientes intentan empezar a caminar, ven mucho hacia abajo. Todavía no está su cuerpo conectado justamente como queremos para que en vez de hacia abajo, miren hacia enfrente.
0: Ok. ¿Y qué pasa si el paciente no puede mover un brazo o tal vez una pierna? ¿Se puede recuperar ese movimiento?
1: Claro que sí se puede recuperar. Todo depende de la lesión y de la región de donde fue este evento. Pero claro que sí se puede recuperar sin problema.
0: Okay.
1: Muchas veces vuelve, cuando estamos trabajando demasiado la cuestión motora, vuelve esta espasticidad, vuelve esta flexión de cuerpo, de codo. O inclusive lo vemos en la marcha cuando se arrastra un poquito el pie en supinación o el pie en garra. Pero por eso tenemos que trabajar a nivel cognitivo para relajar el tono muscular y poder liberar y mejorar.
0: ¿Cuál es el método o los métodos de rehabilitación después de un ictus? ¿Depende del paciente? ¿Depende del tipo de ictus que se haya tenido? ¿Cómo podemos ayudar a la gente que nos está preguntando en este momento eso?
1: Ok, ¿cómo podemos ayudar?
0: O sea, ¿cuál es el proceso de rehabilitación? ¿Es como muy particular por cada paciente o es generalizado al inicio?
1: Ah, ok. Cada paciente es un mundo. Entonces, no todos los pacientes son como receta de cocina. Verás esto y te va a funcionar siempre. No. Podemos darle lo mismo al paciente, sin embargo, va a tener diferente reacción. Entonces, nosotros tenemos que dar una rehabilitación individualizada para cada paciente.
0: Okay.
1: ¿Por qué? Porque muchas veces los pacientes se recuperan bastante rápido.
0: ¿De qué depende eso?
1: ¿De qué depende eso? Del paciente.
0: Okay.
1: Ahora sí que es cuestión de cada quien, de cada persona y la neuroplasticidad que éste tenga.
0: Ok.
1: Sobre todo.
0: Por aquí también alguien nos pregunta ¿por qué es tan importante trabajar el equilibrio y evitar las caídas?
1: Ok. Es muy importante trabajar el equilibrio porque tanto el equilibrio como la propiocepción, que es el espacio que tiene tu cuerpo en el círculo que te rodea, digamos que nos ayuda a prevenir este tipo de caídas. ¿Cómo lo vamos a trabajar? Una, conociendo cada parte de mi cuerpo, conociendo cómo funciona, cómo me estoy moviendo. Ah, si muevo mi mano, voy a toparme con una mesa. Entonces, necesito tener equilibrio y propiocepción, también ejecutar correctamente el movimiento para no golpearme. Entonces, el proceso de fisioterapia es todo un proceso, o sea, claro. Tenemos que pasar por varias fases.
0: ¿Cuánto puede llegar a tardar el proceso o un proceso de forma general?
1: Ok, aproximadamente, más o menos, como un año y un mes, aproximadamente. Pero como te digo, el proceso no es hacia arriba, sino tiene subidas y bajadas. Entonces, a veces podemos estar teniendo resultados y luego nos podemos estancar. Sin embargo, la paciencia es muy importante, no desesperarnos y seguir adelante con el tratamiento. Pero más o menos dura un año, un mes.
0: Y voy a la siguiente pregunta a partir precisamente de eso, porque pues tienen a los familiares. Muchas veces como familiares podemos cometer algunos errores con nuestros pacientes en rehabilitación. Decimos que igual nos desesperamos porque vemos avance en ellos y después vemos que puede llegar pues esta caída otra vez. ¿Cuáles serían las recomendaciones o los errores más comunes que cometemos como familiares para tenerlos pues claros y evitar este tipo de errores y mejor ayudar a nuestro paciente?
1: Ok, lo que he visto mucho es que en vez de motivar al paciente, le exigen. Como de, ah, ya podías tener la pelota, pues entonces te voy a pasar la pelota todo el día y vas a estar así. Y eso en vez de ayudarlo, lo cansa.
0: Okay.
1: Y genera espasticidad. Entonces, ya ahí evolucionamos un poquito y otra vez nos volvemos atrás, un escaloncito atrás, por lo mismo de que estás teniendo un sobreesfuerzo a nivel cognitivo que no nos va a funcionar.
0: Ok. ¿Ayudar también demasiado, por ejemplo, al paciente puede perjudicar su recuperación?
1: Sí, porque también no le permite tener estas conexiones otra vez. De, ay, si ya puede el paciente tomar, que es lo que nos cuesta mucho, tomar la prevención, nos cuesta mucho adquirir, déjalo. No le quieras facilitar todo. Deja que otra vez, como un niño, cuando quiere caminar, deja que se caiga. O sea, bueno, no, aquí en este caso no vamos a dejar que se caiga, ¿verdad? Uh-huh. Pero vamos a dejar que todos estos procesos que en fisioterapia se aprenden, también los lleven en casa.
0: Ok. ¿Señales a lo mejor que pueden indicar que un ejercicio está siendo demasiado exigente para nuestro paciente?
1: La espasticidad es el número uno. Si tú ya ves que tu familiar está mejor, que ya está, que no todo el tiempo tiene tono rígido, que no todo el tiempo está así, en una posición flexora, esa es un indicativo de que todo va mejorando, ¿ok? Pero si otra vez ves que después de la terapia está así, todo rígido, algo está pasando.
0: Muy bien.
1: No es bueno.
0: Pues mensaje final, doctora, y le queremos invitar nuevamente a que regrese con nosotros aquí al consultorio de Miguel porque quedan muchas preguntas y es súper importante todo esto, el acompañamiento de nosotros como familiares, también las etapas de este proceso de recuperación y queremos que regrese. Pero mientras tanto, un mensaje final y recomendaciones también para toda la gente que nos está escuchando y nos está viendo el día de hoy.
1: Un mensaje final sería que este tipo de eventos tiene forma de prevenirse. Definitivamente. Entonces, la mejor recomendación es cambiar hábitos. Y otra cosa es moverse. El movimiento es vida. Entonces, yo por eso siempre le digo a mis pacientes, entre más te muevas, más te va a agradecer tu cuerpo y te va a pasar factura después. ¿Quién sabe si quieras pasar una factura enorme de las cosas o una pequeña?
0: Muy bien, okay. Está con nosotros la fisioterapeuta, la doctora Andrea Bonilla. Gracias por compartir con nosotros este tema tan importante el día de hoy. Y sobre todo también gracias a ustedes por vernos y escucharnos aquí en La 99. Regresamos en un próximo episodio en el consultorio de Miguel. Y recuerden que también estamos en YouTube, Diario de Morelos 1. Ahí ustedes también comenten alguno de los temas que quieren que también toquemos aquí en el consultorio.

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5: Son las 12 en punto.
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What is Love de Caraway, a las 12 del día, ya con 10 minutos aquí en la 99, en los 90, en la 99. Probadita del viernes de Chavorrucos, probadita del viernes de Chavorrucos. Y hay sorpresa mañana, viernes de Chavorrucos con Miguel. Y también en el regreso a clases, mis queridos Chavorrucos, hay sorpresas, ¿eh? Así que ustedes muy, muy, muy atentos, pero también muy atentos para...

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Bueno, pues en este momento doy paso a Juan Carlos Toledo, que se queda con ustedes durante esta próxima hora aquí en los 90 en la 99, porque, pues, ¿qué creen? Tiene algo que decirnos mi querido Juan. Y nosotros nos vemos a las 12 en Muebles Troncoso. Los veo a las 12 en Muebles Troncoso, de 2 a 2:30.

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1: 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Carlos, si te parece, vamos a más música en esta hora de los 90s en la 99 con Miguel Barrientos en De Buenas con Miguel y regresamos con más promociones.

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0: Son las 12 con 21 minutos.
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27: 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Con esta nueva versión encontramos una camioneta muy completa tanto para trabajo y para nuestra familia. En Hilux vamos a encontrar nuevas formas de seguridad, contamos con 7 bolsas de aire, ya va a contar con asistencias a la conducción, y la verdad es que el diseño está totalmente increíble. Es un diseño muy agresivo, que demuestra fuerza. Y el interior, un diseño mucho más premium al que anteriormente estábamos acostumbrados.
26: Oye, ¿podrías decirnos que esta camioneta Hilux 2027 prácticamente cuenta con dos funciones que podemos aplicarla? Una que sería como tipo sedán, si queremos verlo así, o una SUV en donde caben los 5 pasajeros. 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
27: Así es, justamente en esta nueva Hilux encontramos esa versatilidad que podemos tanto utilizarla en nuestro día a día, nuestro trabajo, pero también si queremos hacer un viaje familiar que se sienta cómodo, que se sienta a gusto, y pues obviamente con un diseño mucho más espectacular.
26: Oye, eso me encanta, porque aparte lo podemos utilizar no solamente como para tener más espacio en lo que es la cajuela, que ahora en este caso es la batea de esta nueva Hilux 2027, pero también tenemos la comodidad de ir dentro de la cabina como si fuéramos en un auto y tener esos viajes placenteros, ya sea dentro de la ciudad y por supuesto también pues en carretera, ¿no? Para tener esos viajes familiares, esos viajes también con los amigos, y pues les podemos sacar un buen rendimiento. 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
27: 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Esta solicitud también se examina o se revisa muy rápido. En un día prácticamente ya tenemos una respuesta. Entonces tenemos todo el tiempo y toda la disponibilidad para poder darles la mejor atención.
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26: 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Carlos, ahorita de regreso, vamos a una pausa, vamos a más música, y ahorita platicamos también de la camioneta Siena, que es espectacular.
27: Siena es una camioneta increíble para la familia, entonces los invito a todos que vengan para conocerla.

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18: 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Vámonos con más música, son los 90s de la 99 y yo espero un ratito más para despedir esta transmisión en vivo que estamos haciendo desde Toyota Cuernavaca Norte.

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25: Es la 1:02.
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1: Jueves 13 de agosto de 2026, es la 1:02 p.m. La temperatura actual en Cuernavaca es de 29 grados. El equipo de producción y noticias está listo con la información.
27: Desde la redacción de Diario de Morelos, estos son los avances.
1: Asaltan tienda departamental aquí en Cuernavaca, hombres armados sometieron al gerente cuando abría el negocio, rompieron vitrinas, se llevaron varios equipos de telefonía y el auto del empleado. Reitera llamado a la Iglesia Católica a orar por las familias que enfrentan situaciones de inseguridad y violencia. El vicario de la diócesis de Cuernavaca, Tomás Toral Nájera, pide a la comunidad parroquial no ser indiferente. Sigue el proceso judicial contra Jorge Francisco N., acusado de violentar a su esposa. Ayer un juez desechó vincularlo por feminicidio en grado de tentativa, pero enfrenta acusaciones por violencia familiar y violencia vicaria. Mantendrán mujeres internas visita familiar sábados y domingos en el nuevo Centro Estatal de Reinserción Social Femenil de aquí de Cuernavaca. Siete de ellas permanecen junto con sus hijos menores de edad. Celebra María Luisa Villanueva la captura de un exagente judicial señalado de torturarla en 1998 para obligarla a inculparse de un delito que, insiste, nunca cometió. Sigue en su lucha para que sea reconocida su inocencia. Y la Fiscalía de Morelos continúa con las investigaciones para establecer las causas que provocaron la muerte de un turista colombiano tras lanzarse en paracaídas allá en la zona sur de Morelos. La empresa sigue operando.
27: Con los detalles de la información, Salvador Valora.
1: Señoras y señores, jóvenes de la 99, gracias por permanecer en sintonía con nosotros. Iniciamos con este espacio informativo. Retomamos lo más relevante ocurrido hasta este momento aquí en el estado. Soy Salvador Valora. Estaremos muy al pendiente de sus mensajes que nos compartan en el 777-499-1991. Es el WhatsApp de cabina. 777-499-1991. También está disponible el número de denuncia ciudadana de Diario de Morelos. 777-184-7185. 184-7185, disponible 365 días las 24 horas. En este número nos pueden hacer

0: Mi compañero Miguel López en la línea telefónica con el reporte actualizado. Mike, ¿alguna novedad? ¿Dónde te encuentras? Escuchamos atentos. Buena tarde.
1: ¿Qué tal, Chava? Muy buena tarde para ti, para toda la audiencia de la 99. Pues en este momento estoy en el Paso Express. Ya se hizo un recorrido desde lo que es el municipio de Xochitepec hasta lo que es la zona de plazas comerciales. Sin ninguna complicación, muy viable lo que es el Paso Express y la autopista Cuernavaca-Acapulco en ambos sentidos, únicamente del fraccionamiento Burgos de Temisco hacia lo que es el Polvorín. Hay ligera carga vehicular, esto por las unidades pesadas que vienen a baja velocidad. Sin embargo, pues está fluyendo rápidamente la circulación en esta carretera. La autopista México-Cuernavaca, de igual forma, sin ninguna complicación, ningún incidente que complique la circulación para nuestros amigos automovilistas que se dirigen hacia la Ciudad de México o vienen hacia Cuernavaca o van de paso hacia Guerrero, pues pueden circular sin ninguna complicación hasta este momento, recordando que pues hay que respetar los límites de velocidad en estas tres principales vialidades que comunican a la Ciudad de México, Cuernavaca y Guerrero. Tenemos tráfico también en la avenida Plan de Ayala a la altura del IMSS. Esto, pues hay obras de bacheo, de reencarpetamiento en el tramo de la Glorieta de la Luna hasta lo que es el entronque al Paso Express. Se genera bastante tráfico ya en esta vialidad en ambos sentidos, así que hay que tomar vías alternas para evitar quedar atorados en el tráfico. Paso Cuauhnáhuac sin ninguna complicación, muy viable también en ambos carriles. Te comento también que la avenida Insurgentes del centro de Jutepec están realizando trabajos de balizamiento de las vialidades, están pintando las franjas de esta avenida, lo que está generando también bastante tráfico, principalmente con dirección hacia el crucero de Tejalpa. La vialidad está siendo desviada hacia lo que es la colonia Villas del Descanso, para que tomen también mucha precaución en esta zona y tomen vías alternas a nuestros amigos automovilistas. El centro de Cuernavaca, pues el tráfico que ya se genera también a diario en las calles Guerrero, Arista, Matamoros, No Reelección y por supuesto la avenida Morelos, desde la catedral hasta la iglesia del Calvario. Al norte de Cuernavaca, sin ninguna novedad, todo muy viable, colegio militar, Emiliano Zapata, Tlaltenango, Domingo 10, y poder legislativo, así como Vicente Guerrero, sin ninguna novedad hasta este momento. Pues este es el reporte de Salvador, muy buena tarde.
0: Antes de concluir con la llamada, a ver si me puedes compartir rápidamente, Mike, lo que se supo de este asalto violento en una tienda departamental ahí en Cuauhnáhuac. ¿Se llevaron equipos de telefonía y hasta un auto?
1: Así es, Salvador. Pues de acuerdo a lo que nos informaron las autoridades en la mañana, alrededor de las 6:30 horas de este día, pues el gerente de esta tienda que se ubica en Paso Cuauhnáhuac, a la altura de la colonia López Alegría, pues llegó a abrir este establecimiento, fue interceptado por varios sujetos encapuchados y que portaban armas de fuego, lo obligaron a abrir la puerta principal de esta tienda para poder entrar y robar equipos de telefonía que estaban exhibidos prácticamente en la entrada de este negocio. Rompieron cristales, rompieron las vitrinas para poder robar estos teléfonos que nos comentaban las autoridades que habían sido valuados en alrededor de 150,000 pesos. Los responsables tomaron el auto del gerente de este establecimiento y huyeron. No han sido detenidos, sin embargo, hasta hace aproximadamente una hora, autoridades municipales nos comentaron que a un par de horas después de que se registró este robo, se realizó un operativo de búsqueda en la colonia Milpillas. Esto debido a que uno de los aparatos telefónicos arrojó la ubicación por medio de la señal satelital en un domicilio de la colonia Milpillas. Al parecer, estamos por confirmar esta información y se la haremos llegar a través de las ediciones impresas de Diario de Morelos y en las plataformas digitales. Se recuperaron los aparatos y se recuperó el vehículo del gerente del establecimiento, pero pues como te comento, hasta este momento es de manera extraoficial, las autoridades municipales no nos han informado nada, únicamente ha salido esta información en los últimos minutos. Pues esto es lo que pasó esta mañana, Salvador, la información.
0: Bien, muy completo, Mike, gracias. Estuvimos al pendiente de la transmisión que hicieron nuestros compañeros de

0: El extra desde el lugar de los hechos y con este complemento que nos da a conocer mi compañero Miguel López sobre la posible recuperación del equipo robado y el auto que se llevaron los delincuentes esta mañana. Seguimos, por supuesto, actualizando la información. ¿Saben cuántos ambulantes hay actualmente en la ciudad capital de Morelos? ¿Cuántos vendedores informales se mantienen ocupando el espacio público? ¿Cuántos ambulantes se encuentran sobre las calles de Degollado, No Reelección, Guerrero? ¿Saben cuánto ha crecido este problema? Bueno, ni las autoridades tienen el dato. Escuchamos el reporte de nuestros compañeros.
1: El Ayuntamiento de Cuernavaca sigue sin contar con un padrón actualizado del comercio informal. La síndica municipal, Paula Trade Hidalgo, denunció que el secretario del ayuntamiento, Óscar Cano Mondragón, no ha entregado este documento, pese a haberlo solicitado en repetidas ocasiones durante las sesiones de cabildo. El padrón permitiría conocer cuántos comerciantes operan con permisos vigentes, quiénes trabajan sin autorización y cuántos cuentan con amparos, información considerada clave para ordenar el ambulantaje en la ciudad. La síndica aseguró que la única respuesta que ha recibido es que el registro todavía no concluye, lo que impide diseñar una estrategia efectiva para recuperar espacios públicos. Además, propuso aprovechar los locales desocupados en mercados municipales como una alternativa para reubicar a vendedores ambulantes, aunque reconoció que el proceso enfrenta obstáculos por la existencia de permisos y amparos. La exigencia ocurre en un contexto donde el propio ayuntamiento ha reconocido el crecimiento del comercio informal en Cuernavaca, mientras el padrón que permitiría conocer la dimensión real del problema continúa sin ser presentado.
0: Varios son los comentarios que nos dejan, por supuesto, a través de las plataformas digitales, en esta nota que se ha compartido a través de Facebook y de X, dicen algunos. Bueno, es que los responsables de que se ponga orden en las calles de la ciudad solamente están sentados, no hay inspectores, no hay voluntad, es toda una mafia. Otros dicen, porque hay que llegar a acuerdos con quienes ocupan la calle, simplemente hay que aplicar la ley. Es lo que opinan ustedes a través de las redes sociales. Muchísimas gracias. Lo que es cierto es que sí, el ambulantaje creció, está desbordado. Las propias autoridades municipales lo han reconocido. En últimos años habían prometido que habría mesas de diálogo, que estarían platicando con los líderes representantes de estos vendedores, que se pondría orden pues en la ciudad. Pero échenle un vistazo nada más ahí en la calle de Degollado, en la calle de No Reelección, de Guerrero, y verán cómo el problema prevalece. Es la nota principal hoy en Diario de Morelos, la pueden consultar a través de nuestras páginas impresas y en www.diariodemorelos.com. Mi compañera Alfa Peñalosa, en la línea telefónica, en puerta la Feria del Mezcal y el Queso. ¿Cuándo va a ser? Alfa, te escuchamos atentos. ¿Cómo estás? Muy buena tarde.
2: Hola, ¿qué tal, Salvador? Muy buenas tardes, te saludo con mucho gusto y a todo el auditorio que nos escucha el día de hoy. Pues quiero contarte que la segunda edición de la Feria del Mezcal y el Queso se va a realizar en el mes de octubre en el centro de Cuernavaca, con la meta de superar los 5.8 millones de pesos de derrama económica que generó el año pasado y aumentar el número de expositores. El día de hoy entrevistamos a José Antonio López Guerrero, quien es subsecretario de la Secretaría de Desarrollo Económico y del Trabajo del Gobierno del Estado, y pues él nos contó que la organización ya están trabajando en la logística de este evento y hasta este momento han logrado registrarse en cerca de 70 marcas. Sin embargo, nos comentó que esta cifra podría aumentar justo antes de la feria, y es que en 2025 participaron 127 expositores y se contabilizaron alrededor de 2.500 visitantes por día durante los 3 días de actividades. El funcionario señaló que para esta edición del 2026 están buscando optimizar los espacios y ampliar la participación de productores de mezcal, de queso y de otros productos morelenses con el objetivo de fortalecer sus ventas y también generar una mayor derrama para los negocios del primer cuadro de la ciudad. Y es que Morelos cuenta con 23 municipios que son susceptibles a la denominación de origen del mezcal, entre ellos Tepalcingo y otras localidades productoras. Además, la feria también va a incorporar productos de la marca Orgullo Morelos, como mermeladas, cosméticos, artesanías y souvenirs. López Guerrero destacó que este encuentro también representa pues una oportunidad muy grande para los restaurantes y los comercios del centro histórico de Cuernavaca, debido pues al aumento de visitantes que se experimenta durante los días de actividades. Y bueno, pues finalmente el funcionario estatal nos comentó que pues es la finalidad es convertir esta feria en un evento anual que contribuya a la economía local y promueva el consumo de productos elaborados en Morelos, así que en octubre no se pueden perder la feria del mezcal y del queso. Ese es mi reporte, Salvador. Muy buenas tardes.
0: Gracias, Alfa, por la información. Regresamos contigo más adelante. María Luisa Villanueva es una mujer que fue detenida a finales de la década de los 90 acusada del delito de secuestro, de participar en una banda de secuestradores. Se mantuvo en prisión durante todos estos años. Obtuvo su libertad, pero saliendo exigió que se le reconociera su inocencia y acusó a la policía judicial de aquel entonces de haberla torturado. Ayer fue detenido un exagente que habría participado en este delito. Ella celebró, por supuesto, que haya sido ejecutada esta orden de aprehensión. Salvador Rosas, con los detalles.
3: Te saludo con gusto a ti y a la audiencia y te informo que la detención de un exagente de la entonces Procuraduría, señalado por su probable responsabilidad en actos de tortura contra María Luisa Villanueva, representa para ella un gran paso en su lucha por demostrar su inocencia y recuperar parte de su vida. Así lo afirmó en una entrevista para Diario de Morelos. Es importante recordar que la Fiscalía General del Estado dio a conocer el día miércoles que José Guadalupe N. fue detenido en el municipio de Cuautla y esta captura se relaciona con los hechos que María Luisa Villanueva denunció desde 1998, cuando afirmó que fue torturada durante 4 días para obligarla a confesar su participación en un secuestro, delito por el que recibió una sentencia de 30 años. Por ese delito, María Luisa Villanueva permaneció 25 años en prisión y recuperó su libertad en febrero de 2023. Sin embargo, su lucha no terminó con su salida, ya que ahora exige que también se investigue a los otros 3 presuntos responsables de su tortura. Esa lucha, explicó, busca recuperar parte de la vida que perdió durante su encarcelamiento, pues durante esos 25 años perdió contacto con sus familiares y amistades y permaneció separada de sus hijos, quienes tenían 11 meses y 8 años cuando fue detenida y actualmente los dos viven en Estados Unidos. Por ello dijo que busca el reconocimiento de inocencia y no venganza, además de que se conozca la verdad sobre lo ocurrido. Yo nunca he buscado venganza, lo único que quiero es justicia, así lo afirmó María Luisa Villanueva en una entrevista para Diario de Morelos, y quien pidió que el detenido tenga un juicio justo y revele la verdad sobre la presunta tortura y la fabricación del delito. Este es el reporte.
0: Gracias, Tocayo, regresamos contigo más adelante. Antes de ir a la pausa comercial, les comparto que el gobierno del estado de Morelos dio a conocer que en tan solo 2 años... ya concluyeron 56 obras carreteras, prácticamente las mismas que se realizaron en 6 años durante la administración anterior. Sí, ya igualaron la cifra de obras que hicieron en 6 años en la pasada administración y ellos apenas llevan 22. Son 283 kilómetros que han rehabilitado en 29 municipios, en la gran mayoría de los municipios de Morelos, que hoy permiten no solamente facilitar el traslado de las cosechas y reducir los costos para los productores, sino que también a los comerciantes le permite mejorar el acceso a destinos turísticos y fortalecer la seguridad y atención ante cualquier emergencia, porque además en esta red carretera se incluyen las rutas de evacuación del volcán Popocatépetl. 2 años de trabajo que están transformando los caminos del estado de Morelos. Pausa, regresamos.
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5: Solicitamos su colaboración para localizar a los niños Ariadne Michel y Matías Ríos Guerrero, quienes al momento de su desaparición contaban con 8 y 10 años de edad respectivamente. Fueron vistos por última vez en noviembre de 2018 en Cuernavaca, Morelos, en compañía de Gerson Israel Ríos Corona, sin que hasta el momento se tenga noticias de su paradero. 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
7: Es la 1:21.
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25: Diario de Morelos informa con Salvador Valora. Continuamos.
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27: Regresamos a clases y si eres parte de la comunidad de la Universidad Autónoma del Estado de Morelos, este nuevo ciclo puede significar algo muy diferente, dependiendo de dónde estés en tu carrera. Si eres de nuevo ingreso, bienvenido a la universidad. Y aquí va el primer consejo. No tengas miedo de preguntar. Ubica tus salones, conoce a tus profesores, revisa tus horarios y, sobre todo, organiza desde el principio tus tiempos de estudio, descanso y diversión. No tienes que aprenderlo todo en una semana. Así que date tiempo para adaptarte. Pero si estás en tu último año, el reto es diferente. Además de terminar tus materias, comienza a pensar en lo que viene. Servicio social, prácticas profesionales, titulación, tu currículum y hasta las oportunidades laborales relacionadas con tu carrera. Y aquí va un consejo para ambos. No vivan la universidad únicamente pensando en la calificación final. Aprovechen para hacer amigos, participar en proyectos, aprender nuevas habilidades y descubrir qué quieren hacer después de graduarse. Porque entrar a la universidad es comenzar una nueva aventura y terminarla significa estar listo para comenzar otra. Yo soy Diana Torres y nos escuchamos en la próxima cápsula para seguir aprendiendo. Bienvenidos a la universidad.
25: En Diario de Morelos, esta es la información nacional.
28: La UNAM inició con la aplicación presencial de nuevo examen de control para el ingreso a licenciatura, esto tras las irregularidades que se detectaron en la evaluación anterior. En este primer turno, prácticamente uno de cada tres aspirantes convocados no se presentó. De 736 jóvenes citados, únicamente 501 acudieron a realizar la prueba en León. México repatrió a 36 connacionales que resultaron afectados por el terremoto registrado en Colombia el pasado 10 de agosto. La Secretaría de Relaciones Exteriores informa que el operativo permitió el regreso al país de personas que se encontraban en condiciones de vulnerabilidad tras este desastre. Y la Brigada de Rescatistas del Ejército Mexicano permanece lista para viajar a Colombia, pero no ha recibido autorización para ingresar a este país. Esto debido a requisitos de certificación, así lo informó esta mañana la presidenta Claudia Sheinbaum. Ante esta situación, México envía aviones Hércules, víveres, insumos médicos y otros apoyos que son solicitados para atender a la población afectada por el terremoto.
0: La Secretaría de Desarrollo Agropecuario proyecta la ruta del agave y del mezcal en comunidades productoras de aquí de Morelos con el propósito de vincular el campo con nuevas experiencias turísticas, además de ampliar las oportunidades de comercialización y generar mayores beneficios económicos para las familias que viven de esta actividad. Esta ruta permitirá acercar a los visitantes al origen del producto, recorrer los campos de agave, conocer a quienes la cultivan y descubrir sus saberes. Pero también los restaurantes se están sumando a esta estrategia. Escuchamos la información.
2: Alrededor de 15 restaurantes del estado incorporarán mezcal morelense a sus platillos y degustaciones como parte de una estrategia para promover el consumo de productos locales y dar mayor visibilidad a estos productos del estado. Carla García Olguín, quien es presidenta de la Cámara Nacional de la Industria de Restaurantes y Alimentos Condimentados, Canirac Morelos, explicó que los establecimientos recibieron carritos mezcaleros, además de mezcales y productos de la marca Orgullo Morelos, tras su participación en la pasada Feria del Mezcal y del Queso. Señaló que estos productos provienen de municipios como Meacatlán, Tlaltizapán y Tepoztlán, por lo que existe una amplia variedad que puede incorporarse a la oferta gastronómica. García Olguín destacó que algunos restaurantes ya están utilizando el mezcal como ingrediente en sus platillos. Por ejemplo, mencionó la preparación de cochinita con mezcal, cuya combinación afirmó realza el sabor de la comida. Por ahora, dijo, los establecimientos trabajan con degustaciones, pero la intención es avanzar hacia una comercialización formal del mezcal dentro de los restaurantes. Para ello, consideró necesario que el sector conozca las distintas clasificaciones, las certificaciones y requisitos que debe cumplir cada producto. Finalmente, la presidenta de Canirac Morelos señaló que una mayor vinculación entre productores y restaurantes va a permitir posicionar los mezcales y otros productos morelenses, además de generar beneficios para ambos sectores. Hasta aquí mi reporte.
0: Sobre la rehabilitación del circuito Tierra y Libertad aquí en Morelos, un programa de rehabilitación de la red carretera que estuvieron abandonadas durante décadas. Hay algunas zonas donde de plano nunca hicieron trabajos de mantenimiento en 45 años, de acuerdo con lo informado por las autoridades. No se trata de solo construir la red carretera, sino de darle el mantenimiento necesario. Así lo están haciendo también en un tramo en los Altos de Morelos. Salvador Rosas.
3: Más de 35 mil habitantes y unos 500 productores de Yecapixtla y Ocuituco tendrán una nueva vía de comunicación con la rehabilitación del llamado Camino del Once, el cual ya concluyeron los trabajos. Este camino fue construido después de que un deslave provocó el colapso del antiguo camino. Así lo dio a conocer la Secretaría de Infraestructura del Gobierno del Estado en un recorrido que proporcionó a diferentes medios de comunicación. Según lo que informó el gobierno del estado, es que el problema comenzó en el año 2024, cuando un deslave dañó la antigua vialidad y las autoridades determinaron que repararla mantendría el riesgo para quienes la utilizaban. Por eso, en acuerdo con la comunidad y propietarios de los terrenos, se decidió abrir un nuevo camino. La obra se realizó en dos etapas. Primero se abrió el nuevo camino y después se pavimentó con concreto hidráulico con una inversión total de unos 16.5 millones de pesos. Así lo dio a conocer el director general de Caminos y Puentes de la Secretaría de Infraestructura del Gobierno del Estado, Kevin Sotelo. Además de mejorar los traslados, la nueva vialidad conecta con la ruta de evacuación Yecapixtla-Ocuituco, por lo que representa una alternativa ante una posible emergencia. Para los habitantes, el cambio ya se refleja en los traslados. Moisés Galicia Vázquez, quien es productor de Xochitlán, explicó que antes tenían que rodear hasta 12 kilómetros para llegar a servicios como hospitales y escuelas, pero ahora la nueva vía reduce ese recorrido, además del gasto en gasolina y desgaste de los vehículos. Y ese beneficio también llega al campo, pues según lo que informó el productor Galicia Vázquez, señaló que unas 150 parcelas quedaron comunicadas con el nuevo camino, lo que facilita el traslado de productos como aguacate, durazno, chirimoya y maíz, y mejora la movilidad de varias comunidades de la zona. Este es el reporte.
0: Sobre el caso de Paula, una mujer que decidió denunciar públicamente a su agresor, difundiendo videos de cómo fue violentada durante varios años. El sujeto fue detenido allá en Guerrero. Jorge Francisco N. fue trasladado aquí a Morelos y puesto a disposición del juez que conoce la causa. Ayer en audiencia, el juez de control determinó no vincular a proceso penal a Jorge Francisco por el delito de feminicidio en grado de tentativa. en agravio de Paula. La decisión ocurrió luego de que la autoridad judicial concluyera que el Ministerio Público no contaba con los elementos necesarios para sustentar la acusación formulada en contra del detenido. Sin embargo, este sujeto enfrenta otras acusaciones como el delito de violencia familiar y violencia vicaria. El proceso judicial en contra de este sujeto continúa. Hablando de violencia de género, aquí en Morelos hay un recurso que están destinando para fortalecer las acciones de atención, prevención y acceso a la justicia a las mujeres. Escuchamos.
4: Morelos ejercerá 7.552.126 pesos durante 2026 para fortalecer acciones de atención, prevención, seguridad y acceso a la justicia derivadas de la alerta de violencia de género. En el periódico oficial Tierra y Libertad establece que fueron solicitados 6.933.937 pesos de subsidio. A ellos se le sumaron dos aportaciones más, una por 118.000 y otra por 500.000 pesos respectivamente para integrar el monto total del proyecto. La Secretaría de las Mujeres será la instancia ejecutora de este proyecto que tendrá vigencia hasta el 31 de diciembre de este año. Entre las acciones previstas destaca la atención integral, multidisciplinaria y gratuita para víctimas de violencia mediante servicios jurídicos, psicológicos y médicos, además de acompañamiento durante denuncias y solicitudes de medidas de protección. La estrategia contempla atención durante 7 meses en Cuernavaca, Emiliano Zapata, Temisco y Cuautla, incluyendo comunidades indígenas de Cuentepec y Tetelcingo. En materia de justicia, se prevé contratar 5 abogadas, 5 psicólogas, 4 trabajadoras sociales y 1 auxiliar en informática para colaborar en la revisión e integración de carpetas de investigación, principalmente aquellas que tienen que ver con la violencia familiar. Finalmente, se informó que se van a desarrollar acciones preventivas en los municipios con alerta de violencia de género, como Cuautla, Yautepec, Jiutepec, Cuernavaca, Temisco, Zapata, Xochitepec y Puente de Ixtla, mediante talleres comunitarios, campañas y fortalecimiento del registro de información sobre violencia. Hasta aquí mi reporte.
0: En el Congreso del Estado continúan las pláticas con la base trabajadora para evitar un colapso financiero ante la reducción que va a sufrir el Poder Legislativo a partir del siguiente año. Escuchamos.
5: El presidente de la Mesa Directiva del Congreso del Estado de Morelos, Isaac Pimentel Mejía, advirtió que la reducción presupuestal que enfrentará la próxima legislatura limita la posibilidad de otorgar el aumento salarial de un 6.2% que ha solicitado el sindicato. Informó que este jueves habrá una reunión ante el Tribunal de Conciliación y Arbitraje, en donde el Congreso presentará una contrapropuesta a los trabajadores sindicalizados. El diputado explicó que el incremento representaría un costo superior a 63 millones de pesos anuales para los 147 trabajadores sindicalizados. Pimentel Mejía señaló que la próxima legislatura contará con alrededor de 273 millones de pesos para su operación, recursos que también deberán cubrir las jubilaciones, pensiones, seguridad social y aguinaldos. El legislador afirmó que la actual legislatura busca entregar finanzas sanas, sin deuda y con recursos suficientes para mantener la operación del Congreso. Ante la posibilidad de una huelga, él aseguró que no existen motivos para suspender labores, ya que, según dijo, el Congreso está al corriente con el pago de prestaciones y compromisos laborales. Finalmente, señaló que la próxima legislatura deberá revisar sus condiciones financieras y, si es necesario, establecer nuevos acuerdos con el sindicato de acuerdo al presupuesto que tienen disponible. Hasta aquí mi reporte.
0: 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Pausa, regresamos.
6: 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Regresamos. 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
6: Diario de Morelos informa con Salvador Valora. Continuamos. Los temas internacionales del momento, en Diario de Morelos informa.
21: Colombia limitó el ingreso de equipos internacionales de rescate tras el terremoto y autorizó únicamente la participación de brigadas de Israel, Estados Unidos, Ecuador y El Salvador. El gobierno colombiano argumentó que los grupos aceptados cumplen con los protocolos internacionales y cuentan con autonomía para reforzar las labores de los rescatistas locales. Un sismo de magnitud 5.5 sacudió a El Salvador, Honduras y Nicaragua, esto sin dejar víctimas ni daños materiales. Aunque provocó alarma entre la población, el movimiento se registra apenas 2 días después del terremoto que golpeó a Colombia, donde hay un saldo ascendiente a 265 fallecidos, cerca de 3.500 heridos y casi 500 desaparecidos. Estados Unidos acusó a 11 personas de integrar una presunta red que habría organizado más de 1,000 matrimonios fraudulentos durante más de una década para obtener beneficios migratorios. De acuerdo con el Departamento de Justicia, los enlaces simulados involucraban a ciudadanos estadounidenses y extranjeros, principalmente de China, con el objetivo de conseguir la residencia permanente o la green card.
22: Escuchamos el comentario del profesor Pablo Rubén Villalobos.
23: ¿Qué tal, amigos? Con el saludo habitual para todos ustedes. En gotas vamos a nuestro acostumbrado comentario editorial. Saludo a mis compañeros en cabina. Un medio de comunicación de un hombre dedicado durante muchos años al quehacer del periodismo, don Alfredo Salazar, buen amigo a quien saludo, platicó, entrevistó a Carmelo Enríquez. Y en la charla que tuvieron, Carmelo y don Alfredo hablaron de las cuestiones de Cuernavaca y por Cuernavaca. Frente a la pregunta de cómo veía Cuernavaca a don Carmelo Enríquez, este respondió a don Alfredo el ánimo de ayudar a Cuernavaca, de estar al pendiente, de impulsarlo para que tuviera mejores estadios y condiciones de vida. No faltó el periodista o lo que sea, que tergiversó totalmente las expresiones publicadas por Alfredo en su plataforma reforma. Y anunció el otro periodista, el que sabe mucho de estas cuestiones, que Carmelo pretendía ser candidato de Morena para alcalde de Cuernavaca. Como Carmelo Enríquez es esposo de la gobernadora, de inmediato las especulaciones entraron para atacar el nepotismo a las alturas del gobierno del estado. Carmelo Enríquez de ninguna manera pretende ser candidato por ningún partido para la alcaldía de Cuernavaca. Me lo comentó personalmente. Platicamos en una fortuita reunión y ahí dejó en claro que él no pretende ser candidato de ningún partido, ni mucho menos de Morena, para ir por la presidencia municipal de Cuernavaca. Pero sí me dijo que por parte de su partido, Morena, a nivel nacional, se pone a las órdenes de ese nivel de partido para lo que decida con respecto a su persona. Así las cuestiones. Carmelo está tranquilo, Carmelo Enríquez, y espera lo que decida su partido, Ariadna, la presidente, con respecto a su posible participación en los procesos electorales del 2027, si es que lo propone, insisto, el partido ejecutivo a nivel nacional. Cambio de tema. Manifiesto a ustedes, amigos que me escuchan, que en un espacio muy discreto se vio platicando a dos personajes de la política estatal, al diputado Reyes Reyes y a la magistrada del Tribunal Superior de Justicia, Alejandra Hernández, y de inmediato vinieron las especulaciones. Resulta que Alejandra Hernández, como magistrada, ha dejado entrever que pretende ocupar los espacios que tiene Juan Emilio Elizalde en su calidad de presidente del Tribunal Superior de Justicia. ¿Habráse platicado algo de ello en esa reunión? Que lo averigüe Vargas para estar al pendiente de lo que haya de respuesta por parte de alguna de las personas que hemos mencionado. En otro cambio de temas, Ariadna Montiel, la dirigente de Nacional del Partido Morena, ha aseverado que no hay gente en ninguna parte del país que esté haciendo campañas electorales anticipadas. Sí reconoció que hay brigadas de trabajo por distintas partes de México que están haciendo y fortaleciendo el proselitismo político de Morena, en ánimo de que sea un partido que tenga bastante representatividad en todos los espacios nacionales. Bueno, el problema es que donde hay brigadas que trabajan para hacer ese proselitismo, aparecen las cabezas visibles que pretenden ocupar alcaldías, regidurías, diputaciones, y por lo tanto, todo parece indicar que sí andan algunos de ellos en campaña de proselitismo político electoral anticipado. Si no lo creen, allá que ellos sean los que lo aclaren, porque a final de cuentas son los que están o no están, y a lo mejor le dicen a Ariadna que no andan en campaña, pero en la realidad es muy distinta. Hasta mañana, que será un día más. Hoy está siendo un día menos. Pablo Rubén Villalobos se despide de ustedes. Gracias a mis compañeros en cabina y a cuidarnos.
4: Gracias, profesor, por su participación de esta tarde y a todos ustedes por acompañarnos. Les recuerdo que mañana en punto de las 8 de la mañana aquí nos volvemos a escuchar. Gracias, Ana, en los controles, en la operación. Carlos Soberanes en la producción. Yamil Ortiz en la asistencia. Soy Salvador Valora. En unos minutitos, Ana Sánchez a través de estos micrófonos en las tardes de la 99. Sigan conectados. Gracias. Buena tarde.
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18: Son las 2 en punto.

Hola, hola familia 99, muy buenas tardes tengan ustedes hoy el día jueves 13 de agosto. Estamos aquí pasándola genial, pasándola muy bien como todas las tardes. Y me da mucho gusto que estén presentes escuchando su estación favorita en Morelos. Yo soy Ana Sánchez, Ana Banana para todos los amigos y amigas que me están escuchando. Y me da mucho gusto pues poder iniciar este programa el día de hoy, el jueves pozolero. Ya saben, compartiendo pues divertidas cosas, noticias, recetas y que ustedes también me cuenten sus historias y muchas cosas más. Recuerden que pueden participar al 777-499-1991 para que me manden su mensaje de voz. Igual también pueden mandarme, si es que todavía no están en el canal de difusión de WhatsApp, decirme, oye, me estoy perdiendo de todas las notas bien padres, de toda la conexión con ustedes. ¿Qué pasó? ¿Cómo le puedo hacer? Ah, pues nada más me dices, oye, no estoy en el canal de difusión, mándame el link y yo te mando el enlace para que no te pierdas de nada. Pero bueno, dicho esto, vamos a iniciar el día de hoy porque tenemos varias sorpresas, así que yo creo que hoy tenemos un programa bastante interesante. Y esta rola se llama New Rules, Dua Lipa, solo en la 99.

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1: Oigan, después de escuchar New Rules de Dua Lipa, aquí andamos. 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

0: 99, familia 99, que rápido se nos está pasando el tiempo y más con estas rolas que están de jueves, ¿eh? Adelante Corazón de María José, Post Malone, Circles, La Bella y la Bestia, Rey con Morat y New Rules de Dua Lipa. Con eso iniciamos y bueno, estamos disfrutando de este jueves pozolero, familia. Y les voy a dar el tema para que puedan participar al 777-499-1991. Recuerden por mensaje de voz para que se puedan ganar experiencias 99. 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Pero bueno, participen. Y el tema del día de hoy es el siguiente. Estaba viendo que se celebraba el día de hoy y resulta que hoy es el Día Internacional del Lobo y también el Día Internacional del Armadillo. Dos animalitos que se me hacen muy chulos de preciosos, más el armadillo, porque como me gusta mucho una serie que se llama, bueno, de un autor italiano que se llama Cero Calcare, pues dibujo un armadillo, entonces últimamente soy fans de los armadillos. Pero bueno, de ahí me surgió esta pregunta. ¿Ustedes con qué animal se identifican más o cuál creen que sería su animal espiritual? Yo en lo personal siento que sería un chihuahua, porque soy como que muy nerviosita, ya ven que los chihuahuas son así como muy temblorosos, nerviositos también, así que creo que ese sería como que el animal con el que yo me identifico. Pero ustedes, a ver, platíquenme qué se les ocurre al 777-499-1991. Nos vamos a la pausa y ahorita regresamos con mucho más para que no se pierdan de nada.
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4: Son las 2 con 21 minutos.
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1: Lo mejor de mi vida es Ricky Martin aquí en la 99, tu estación favorita en Morelos, en este día jueves, donde estamos refrescando, por supuesto, el verano 99 con nuestros amigos de Jarritos. 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
1: 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Recuerden que tenemos boletos también para que ustedes se vayan a Cinemex o se vayan a Jardines de México y sean parte de estas promociones que tenemos con el verano 99. Muchísimas gracias por estar con nosotros. Oye, ¿cuál es tu sabor favorito también de Jarritos? ¿O prefieres el agua mineral de Mineralita o prefieres también Red Cola? 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
1: Ok. Y a todos los que están pasando, le están pegando su calcomanía de la 99, gracias por ser parte de tu estación favorita en Morelos. Si ustedes no tuvieron tiempo de detenerse para participar con nosotros, porque pasa mucho eso, pues es que el tránsito está fluido y fluido y fluido aquí en Río Mayo. Así es ya, uno ya sabe que cuando entra a Río Mayo se va a encontrar con esa situación. Mándenos la foto de su calcomanía ya pegada en su auto y yo le regalo boletos para Cinemex o también para que se vayan ustedes a disfrutar de Jardines de México. Nada más nos dicen, Mike, yo pasé, me pagaron mi calcomanía de la 99, te mando foto y ya, te doy tus boletos. Te los envío a través de WhatsApp para que no sea complicado y te los puedas llevar y te vayas a lo que es el cine o te vayas a Jardines de México. Pero eso sí me tienes que decir que te los pegamos aquí en Muebles Troncoso, donde van con todo, ¿eh? Recuerda el WhatsApp 777-499-1991, 777-499-1991.

0: escuchar esta rola llamada Bichota de Karol G. Familia, estamos en este jueves pozolero disfrutando de las tardes de la 99. 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

0: las 2:52, familia 99. Y oigan, vamos a escuchar qué nos dicen sus audios. ¿Con qué animal se identifican o creen que se identifican ustedes, no? Porque creo que sí, como que algunos sitios en internet o algo así que pones tu animal espiritual o por ejemplo lo del año chino y pues ahí más o menos sabes qué animal es con el que va contigo, ¿no? Pero ustedes, ¿con qué animal se identifican? Yo ya les dije el mío, que sería un chihuahua. Pero bueno, cuéntenme ustedes, quiero escuchar sus audios al 777-499-1991. A ver, ¿qué nos dicen por acá?
1: Sí, yo me identifico con los koalas porque les gusta mucho dormir y comer. Y a mí también. Saludos, bye.
0: Ok, un koala, aparte de que seguro son adorables, digo, no te conozco, pero te escuchas adorable. Y sí, comer y dormir es de lo mejor. Sí, los koalas son la hostia, la verdad. Son unos animalitos muy, muy bonitos. Muchas gracias por compartirlo. Ya tienes tu experiencia 99. 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Que de repente, pues siempre no está de más cuidar nuestra salud bucal, ¿no? Yo creo, y además tener una sonrisa muy bella. Pero bueno, ustedes díganme, ¿no? Ustedes mándenme su mensaje de voz al 777-499-1991. Mientras nos vamos con más canciones. Adiós de Sebastián Yatra, solo en la 99.

Chiches de Shawn Mendes aquí en las tardes de la 99, familia. Hoy estamos hablando de animales que creemos que nos representan y me puse a investigar un poquito y dependiendo de tu signo zodiacal, bueno, esto es lo que a mí me salió, que puede ser como que tu animal que te representa, ¿no? Por ejemplo, para Aries dice que podría ser el guepardo por su velocidad, valentía y espíritu de liderazgo independiente. Para Tauro, el oso polar que representa fuerza, protección y calma ante condiciones difíciles. Para Géminis, que soy yo, y también el señor Salvador Valora, por si no lo sabían, el zorro, símbolo de gran astucia, rapidez mental y adaptabilidad. Híjoles, no sé si me representa el zorro, pero bueno, yo digo que un chihuahua, al menos a mí, no sé al señor Valora, pero al menos a mí un chihuahua. La tortuga, reflejo de sensibilidad, protección emocional y refugio. Esto es para los que son signo zodiacal Cáncer. Y Leo, el león, obviamente, que encarna el poder, el coraje natural y la autoridad. Pero ustedes, ¿consideran que sí o consideran que no? ¿O ustedes qué animal creen que los representa? Sigan participando al 777-499-1991 y en un ratito más sigo leyendo pues los otros signos zodiacales que me faltaron y ya ustedes me dirán si creen que sí o creen que no. Mientras, vámonos a un corte comercial. Ya terminamos la primera hora de las tardes de la novela.

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1: Son las 3 con 2 minutos.
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2: La tarde ya con 12 minutos, estamos en vivo en el Promóvil 99, soy Juan Carlos Toledo, el tío Juan acompañándote en la promoción que tenemos el día de hoy, por supuesto, el verano 99 con jarritos y te estamos refrescando con unos deliciosos jarritos y aparte traemos boletos para que ustedes participen en la ruleta 99 y se ganen algunos boletos, así que estamos en el puente de galerías, abajo del puente de galerías, aquí está el Promóvil 99 pegándote tu calcomanía también y si quieres participar por boletos para que ustedes se vengan a disfrutar de las promociones que tenemos del verano 99. Vamos

a jugar en la ruleta para que vengan por sus boletos que estamos regalando. Así que vénganse siempre, el tío Juan tiene regalos para ustedes. Aquí los esperamos abajo del puente de galerías. Les pegamos su calcomanía y por supuesto le damos también lo que es su dotación de jarritos, que están deliciosos. Y ahorita les voy a decir cuáles son los sabores que tenemos. Así que aquí los esperamos abajo del puente de galerías para que participen en el verano 99 con jarritos.

estamos en la segunda hora de las tardes de la 99 y es momento de que les diga la noticia Flash de la 99, donde yo les platico todo lo que tienen que saber del mundo del espectáculo, de la música, de tus artistas favoritos, cine y muchas cosas más. Igual ahí les mando un saludo al Promóvil, que ahorita están refrescando con este verano. Pero bueno, vamos a la primera nota del día, y es que La Roca, sí, Dwayne Johnson, no sé cómo se pronuncie bien el nombre del actor, pero La Roca, este luchador, hizo el salto a la música. Hace poco, pues, hizo como que una canción que está dedicada a sus hijas, y es una balada que coescribió con otra persona, y mucha gente dice, ah, está bonita, otros dicen, mejor que se quede en cuestión de luchar nada más, o en la actuación. Pero bueno, no sé si ya la hayas escuchado, la puedes buscar como Your Dad, pero pues búscala y dime qué tal te parece, tiene un bonito mensaje. Ahora vámonos en el lado del videojuego para todos los fanáticos del juego Gears of War. Hace poco Xbox anunció que van a sacar un mando de Xbox inspirado justamente en este videojuego. Y es una edición limitada, así que si tú quieres tener este control, córrele porque se van a acabar y están muy padres los diseños, más si eres fan de este videojuego Gears of War. Recuerden que todas estas notas y la información completa las puedes encontrar en nuestro canal de difusión de WhatsApp. Solo mándame un mensaje si es que todavía no estás. Dime, Ana, yo me estoy perdiendo de estas notas, de toda esta información tan importante, y yo te mando el link y ya con eso pues ya estás conectado con nosotros. Y claro que estás estás siempre en contacto y puedes ganar experiencias exclusivas.

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2: Así es, familia, ya empezamos esta sección de qué hay de comer, así que mándame tu mensaje de voz para participar. ¿Y qué creen? Hoy tengo boletos para que se lancen a Cinépolis Temisco. Si quieres participar y tener la oportunidad de ganártelos, muy fácil, mándame una captura de pantalla de que ya estás en el canal de difusión de WhatsApp y de que también ya tienes la app de La 99 y mándame tu audio participando. Hoy les voy a preguntar lo siguiente: ¿cuál es el mejor snack para ver una película? O sea, que tú puedas preparar. ¿Cuál es el mejor snack que tú has preparado para ver una película? La película que sea. Y ya con eso tienes la oportunidad de ganarte uno de los boletos que tengo para ir a Cinépolis Temisco. Así que espero tus audios, familia 99. Además de que quiero saber qué están comiendo el día de hoy, claro. Pero esa es la dinámica que tenemos. Vamos a la pausa y ahorita regresamos.
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4: Son las 3:22.
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1: 3 de la tarde, 30 minutos en el Promóvil 99, aquí en el Verano 99 con Jarritos. Y recuerden que los estamos esperando todavía un ratito más aquí abajo del Puente de Galerías, refrescándote con unos ricos sabores de Jarritos. Vamos a platicar con las expertas en Jarritos para que nos digan qué sabores tenemos el día de hoy.
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1: Bueno, te dan de muchos sabores y tenemos siempre muchas opciones para refrescarte aquí en el Verano 99 con Jarritos. Y claro, aquí te pegamos la calcomanía de la 99. Ojo, al ratito, en las tardes noches 99, voy a estar regalando también algunos boletos para la Dama de Negro, para Perón 2222, o también voy a estar regalando boletos para que se vayan al concierto de Paty Cantú el sábado o mañana viernes. Queda creo que uno o dos dobles, no me acuerdo, al ratito vamos a ver, pero lo importante es que también ya tengan su calcomanía de la 99. Si no la tienes, pues vente para acá, para abajo del Puente de Galerías, porque aquí estamos pegándote la calcomanía de la 99 y también te estamos regalando sabrosos sabores de Jarritos, porque están deliciosos para refrescarnos en ese verano 99. Y le queremos mandar un saludo muy especial a nuestro amigo, ¿cómo se llama usted?
3: Rodolfo Caballero.
1: Rodolfo Caballero, que está aquí también promocionando sus galletas de la Pastelería Ideal. ¿Desde cuándo está aquí?
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1: Y también ya se me refrescó con Jarritos.
3: Así es, ya, rico todo.
1: Perfecto, aquí vengan también por sus galletas abajo del Puente de Galerías y recuerden, estamos en vivo en el Promóvil 99. Soy el tío Juan y siempre les tengo regalos para ustedes.

0: las 3:39 y vamos a escuchar qué hay de comer, familia 99. Que recuerden que hoy estamos dando boletos de Jardines, no es cierto, de Jardines no, de Cinépolis Temisco, para las personas que me manden su captura de pantalla de que ya tienen descargada la aplicación de la 99, que ya están en el canal de difusión y que me manden un audio de voz diciéndome pues cuál es el mejor snack que ustedes preparan para ver una peli. A ver, ¿qué nos dicen por acá?
1: Hola, hola, buenas tardes. Aquí escuchando la 99 con Ana. Pues el mejor snack para preparar en mi casita serían unas alitas de mango habanero. Me salen deliciosas. Y también sería unos nachos con queso. Claro, eso es más fácil de hacerlo. Pero lo que más me gusta son las alitas con mango habanero. Deliciosas. Saludos.
0: Oye, qué rico, pero qué picoso, ¿eh? Porque el habanero sí que pica, pero seguro te quedan muy deliciosas. Yo soy team nachos. La verdad es que los nachos son, siento yo, el snack más delicioso y lo puedes preparar de mil formas, pero todo lo que dijiste se escucha muy rico. Muchas gracias por participar. Aquí también justo me mandaron un mensaje de texto, que dice que... para ellos lo más rico, el mejor snack, es hacer una fruta picadita con sal y limón. También suena muy bien, con un chamoycito bien rico, un chilito, y ya quedan deliciosas estas frutitas picadas. Pues muchas gracias, familia 99, por estar participando. Y oigan, ya que estamos hablando de Cinépolis Temisco, pues yo les quiero decir algo muy importante, y es que del 24 al 28 de agosto va a estar la fiesta Cinépolis. ¿Y qué creen? El costo del boleto va a ser de 35 pesos para funciones antes de las 5 para que aprovechen y se vayan al cine y disfruten. Además de que se van a estar estrenando diferentes películas, por ejemplo, hoy se estrenó Paw Patrol, Dino la película. También el 20 de agosto se estrena Código Venganza y el 27 de agosto Coyote contra Acme, y se ve genial, así que láncense a Cinépolis Temisco y ya saben, participen aquí en La 99.
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0: Estamos escuchando Única de Karol G aquí en las tardes de la 99, familia, y vamos a escuchar un último audio de cuál es el snack que les encanta para ver películas. A ver qué nos dicen.
1: Yo, mi snack favorito son los esquites con nachos, pero nachos picositos con una maruchan, un poco de salsa habanero, pero que sea habanero de mango o salsa de tamarindo, con una coca bien sabrosa. Saludos. Quisiera ver si puedo ganar boletos para Cinepolis Temisco.
0: Saludos. Oye, sí se escucha bastante rico, ¿eh? Un poquito laborioso de preparar, pero delicioso, familia. Muchas gracias a todas las personas que estuvieron participando y mandando sus mensajes de voz. Y oigan, momento de la receta del postrecito. Y hoy les voy a enseñar a hacer unos buñuelos con salsa de canela y vainilla. Miren, necesitan una lata de media crema, un cuarto de taza de leche condensada, 2 cucharaditas de esencia de vainilla, 1 cucharadita de canela molida, aceite de maíz para freír, 1 paquete de tortillas de harina taqueras y 1/2 taza de azúcar mascabado. Y si quieres agregar, 1 taza de fresas desinfectadas. Mezclas la media crema, la taza de leche condensada, la vainilla y la canela hasta integrar por completo. Refrigeras por 15 minutos. Luego calientas el aceite y fríes las tortillas por ambos lados hasta que doren ligeramente. Escurre sobre un papel absorbente y sin dejar que se enfríen, espolvoreas con un poquito de azúcar. Luego sirves los buñuelos con la salsa que, pues, es la que les dije, de vainilla, y decoras con fresa y chocolate. Y así de sencillo tienes tus deliciosos buñuelos. ¿Cómo ves? 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
0: Bueno, familia, yo ya me tengo que ir despidiendo, pero muchas gracias a todos los que estuvieron aquí el día de hoy. Espero se la pasen genial este jueves y que coman muy delicioso pozole, porque es jueves pozolero. 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No dejes pasar esta experiencia que ya se nos va. Y bueno, yo también me voy. Muchas gracias, familia. Nos escuchamos mañana sin falta, de 2 a 4 de la tarde. Cuídense mucho. Bye, bye.

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2: Hola, ¿qué tal? Buenas tardes. Les saludo con gusto. Yo soy Víctor Manuel Romano y le presento el corte informativo de Diario de Morelos. Alrededor de 15 restaurantes de la entidad incorporarán mezcal morelense a sus platillos y degustaciones como parte de una estrategia para promover el consumo de productos locales y dar mayor visibilidad a los productores del estado. La rehabilitación del nuevo camino del 11 en Yecapixtla beneficiará alrededor de 500 productores y más de 35 mil habitantes de las comunidades aledañas. Así lo dio a conocer la Secretaría de Infraestructura del Gobierno de Morelos. La presidenta de México, Claudia Sheinbaum, aclaró este jueves los motivos por los que rescatistas del ejército mexicano no fueron a Colombia. La presidenta señaló que fue el gobierno de Colombia quien no aprobó el ingreso de los rescatistas mexicanos. Esta es toda la información al momento. Le invito a que vaya a las redes sociales de Diario de Morelos, donde constantemente actualizamos la información. Mientras tanto, tengan todos una excelente tarde de jueves.
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28: Son las 4 con 2 minutos.
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Ya son las 4 de la tarde con 4 minutos y aquí arrancamos ya las tardes noches 99. Yo soy Juan Carlos Oledo y voy a estar contigo acompañándote hasta las 7 de la noche. El tío Juan, claro, siempre tiene regalos y promociones para todos ustedes. Así que a través de nuestro WhatsApp, 777-499-1991, yo les dije hace ratito, ya tengan la calcomanía de la 99 también pegada, porque sí, os regalo otro pase doble para el concierto de Patti Cantú y también tengo otro concierto en la maraca como es el de John Secada, el de Alexander Acha. Tenemos más conciertos en la Ciudad de México, pero todos deben tener ya su calcomanía también de la 99 pegada entre los no negociables, que son el canal de WhatsApp y también la app de la 99. Y también al ratito voy a regalarles boletos para que se vayan a la obra de teatro La Dama de Negro y muchas experiencias más. Pero participa con nosotros al 777-499-1991, 777-499-1991. ¿Cómo van a participar? Bueno, es muy sencillo. Solamente mándame un mensaje de voz al teléfono de WhatsApp que te acabo de decir y dime, según tú, porque obviamente no creo eso, pero según tú, ¿cuáles son las profesiones más infieles? ¿Cuál será? Todos dicen que todas, pero a ver, para ti, ¿cuáles crees tú que son en el top 3 de las profesiones o la profesión más infiel y por qué? Cuéntamelo a través de WhatsApp, 777-499-1991, mándame tu mensaje de voz y en otro mensaje escrito me dejas dicho qué experiencia 99 quieres. Arrancamos las tardes noches 99, yo soy Juan Carlos Oledo, me quedo contigo hasta las 7.

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2: Son las 4 con 21 minutos.
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0: Son las 4 de la tarde con 35 minutos y sigan mandando sus audios a través de WhatsApp 774-991-991 para que ustedes me digan quién crees tú que sea las profesiones o cuáles crees tú, mejor dicho, que sean las profesiones más infieles. Según tu experiencia, según lo que has podido ver, lo que te han platicado, cuéntanos a través de WhatsApp 774-991-991 y dime: hola, tío Juan. Mira, yo creo que una de las profesiones más infieles es tal por eso, creo yo. A ver, ¿qué nos dicen por acá? Sí, pues es que, no sé, a lo mejor nos pueden sorprender con varios de sus puntos de vista.
1: Juan, buenas tardes. Aquí pasándola muy 99 y yo pienso que la versión más infiel son los taxistas. Perdón, taxistas, pero se les presta porque dicen, es una clienta, es un cliente, que no sé qué. Chao, ojalá y me pueda regalar una experiencia 99. Ande. Para la dama de negro, bye.
0: Para la dama de negro va a ser una dinámica especial. Ahorita se las voy a decir después de este bloque musical. Sí, agua, les dije. Ahorita tengo limpiezas dentales de Dental Company. También tengo boletos para Gocha Dragones, para Rancho Mágico, para Body Relax Spa. También tengo para Taquería Especial, para Pozolería México. También tengo boletos para Prison Burger. Tengo accesos también para que se vayan a Bioparque México. Vayan pidiéndome ustedes. 774-991-991. Ah, también tengo para Jardines de México, para que se vayan a vivir el verano a todo color. Ustedes pidan, pero manden sus audios. 774-991-991. Y ahorita va la dinámica para la dama de negro, Odindo Perón y muchas otras experiencias más.

0: Pam, pam, pam, pam. Vamos a hacer una cosa, porque me están pidiendo muchos boletos para 2222, para La Dama de Negro, para Jardines de México, para el Papalote Museo del Niño Cuernavaca, para Cinépolis y también para los conciertos que tenemos en La Maraca. Tenemos todavía boletos para Patti Cantú, si alguien se quiere ir, ahorita se los voy a regalar también. ¿Cómo los vamos a regalar? Bueno, es muy sencillo. Solamente a través de WhatsApp, 777-499-1991, tienes que mandarme tu foto con la calcomanía de la 99. Tu foto con la calcomanía de la 99, o tómale foto a tu auto y ahí sales tú, una selfie donde esté la calcomanía, porque obviamente ya la tienes pegada, eso quiero suponer. Y una captura de pantalla de que ya nos sigues en el canal de WhatsApp. Si no nos sigues en el canal de WhatsApp, no te preocupes, solamente escríbeme. Dime, hola tío Juan, pásame el link y yo te mando el link para que ya le des clic y listo. Ya nos sigas también en el canal de WhatsApp, ¿ok? Entonces, si tú quieres boletos para algo de esas experiencias 99, mándame esas dos capturas de pantalla. Bueno, la foto con tu calcomanía de la 99 y que ya nos sigues en el canal de WhatsApp, ¿ok? Bueno, son los dos requisitos durante esas tres horas. Cada hora a la hora vamos a regalar una experiencia 99. Te vamos a marcar. Si contestas correctamente, tú eliges qué boletos quieres, ¿ok? Va, a ver, ¿qué nos dicen por acá también de las profesiones más infieles? Según ustedes dicen, ¿eh? No me consta.
1: Hola, tío Juan.
0: Hola, sobri.
1: Esta tarde estamos muy 99. Pues yo creo que de las profesiones más infieles que puede haber es trabajar en una oficina, algo como contabilidad, administración, algo muy godín, porque se ve cada cosa, la verdad. Eso. Es de las más infieles, yo creo, para mí.
0: O sea, ¿ser godín es ser infiel? Ay, pues somos muchísimos entonces, ¿eh? Porque la mayoría somos godines. Afirmativo. ¿Ustedes creen que por la frecuencia que estamos con las personas somos más infieles?
2: Afirmativo.
0: Caray, qué creencias. Me dice por acá, tío Juan. Han escuchado aquí en la radio de la 99, vino el tío Juan, bueno, tengo ganas de... No te entendí lo que me estás diciendo, pero gracias por mandarme la foto de tu calcomanía. Y falta que me mande la captura de pantalla de que ya estás en el link de WhatsApp. Oigan, y pues bueno, la mejor diversión de este verano está en Plaza Atrios. 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

0: Ya son las 4 de la tarde con 54 minutos, sobrinos. A ver, les estoy pidiendo para que participen por las experiencias 99 dos fotos. Bueno, una foto donde me mande la foto con tu calcomanía de la 99, ¿ok? Es la foto y aparte también le tiene que tomar una captura de pantalla de que ya nos siguen en el canal de WhatsApp. Por eso son dos cosas, porque nada más me están mandando la captura de pantalla o me están mandando la foto con su calcomanía de la 99. No, deben ser las dos, ¿ok? Y sí, los puedo invitar al concierto de John Secada en la Ciudad de México. Los puedo invitar al concierto de Paty Cantú en la Ciudad de México. Les puedo invitar boletos para que se vayan a la obra de teatro El Pelón en sus tiempos de cólera recargado con Héctor Suárez Gomis. O se pueden llevar boletos para Los Tesoros del Ayer también en La Maraca, con Los Pasteles Verdes, Los Terrícolas. Bueno, un sinfín de agrupaciones para recordar aquellos buenos momentos también de la música. Bueno, hay muchas experiencias, pero necesito estas dos fotos. La foto de tu calcomanía de la 99 y que ya tienes el canal, o sea que la captura de pantalla de que ya estás en el canal de WhatsApp de la 99, ¿ok? Muy bien, con esas dos ya vamos a tomar tu registro y después del corte de la hora, después del corte de las 5, le vamos a marcar a una persona que se haya cumplido con esas características, una sencilla pregunta y listo. Mientras, vamos a seguirnos sorprendiendo de que nos digan cuáles son las profesiones más infieles. Sí, me sorprendo.
1: Hola, tío Juan. Aquí escuchando la 99, la mejor estación de Morelos. Pues mira, no es porque conviva con ellos, pero los más infieles son los panaderos.
0: ¿Panaderos?
1: Ejemplo, compañero en Bodega Aurrera la Luna, un güerito, no decimos nombres.
0: El güerito.
1: Va por ser papá con su esposa. Pero aquí en Bodega Aurrera ya tiene dos embarazadas.
0: ¿Te ¿Cómo cae?
1: La ves? Son los más infieles esos compañeros panaderos.
0: Los panaderos, se imaginaban. Habrá que ir a platicar con el güerito de Bodega Aurrerá. Seguramente es muy galán. Bueno, vámonos con más música.

0: De las profesiones más infieles que ustedes creen, ¿cuál sería? 777-499-1991, mándame tu mensaje de voz y en otro mensaje escrito alguna experiencia de las que te he compartido, como Gocha Dragones, Rancho Mágico, limpiezas dentales de Dental Company. También tenemos spa para que te vayas por un facial a Body Relax Spa. Cuéntame, ¿cuáles serían esas profesiones que tú consideras como más infieles según tu punto de vista? Porque ya nos dijeron panaderos, ya nos dijeron que los doctores o enfermeros. Ah, también los godines. Todos los godines seríamos infieles, imagínate.
1: Hola, Juan Carlos, buenas tardes.
0: Buenas, saludos. Buenas.
1: Yo opino de la dinámica del día de hoy, que las personas más infieles son las personas godines, que están todo el día en su oficina conviviendo todo el tiempo.
0: Entonces, los godines, creo que ya habíamos escuchado este audio, se repitió, pero dicen ustedes que los godines podríamos ser como medios infieles. ¿Será? Toda la banda Godín, ¿qué opina? 777-499-1991. Y los voy a invitar a que conozcan esta obra de teatro. El Pelón en sus tiempos de cólera recargado. Con Héctor Suárez Gomis y, por supuesto, más de 3,000 personas lo recomiendan. ¿Por qué? Porque ya han visto esta obra de teatro. Este monólogo, este stand-up de El Pelón en los tiempos de cólera recargado. Con Héctor Suárez Gomis. Y llega aquí a Cuernavaca, sábado 5 de septiembre en la Terraza de Alboa. 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El Pelón en sus tiempos de cólera recargado. 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
3: Son las 5, con un minuto.
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0: 5 de la tarde ya con 10 minutos. Y ahora sí, le vamos a marcar a una persona que sí mandó su foto con lo que es la calcomanía de la 99 y también tiene el canal de WhatsApp. O sea, le vamos a marcar ahorita, le voy a hacer una sencilla pregunta y listo. Ahorita va a ganar alguna de las experiencias que pues a lo mejor quiere él. ¿Ya estamos marcando? Ay, Anita, por favor. Luego me dices que no nos da tiempo, ¿eh? Ok, a ver, hay que marcarle, por favor, para ver qué nos dice. Y mientras escuchamos un audio de las profesiones más infieles, según ustedes. No me escucho.
1: No cabe duda que la profesión más infiel son los músicos.
0: ¿Los músicos?
1: No hablo de mí, pero yo sé que sí.
0: Los músicos. A ver, pero dinos por qué los músicos, ¿en qué te basas? Porque, pues, nada más así decir, a lo mejor tienes alguna experiencia con algún músico y te puso el cuerno, podría ser. Y ahorita la persona que le estamos marcando también podría ganarse un box de aquí las alas. ¿Qué pasó? Ahí está, ok.
2: Sí, bueno.
0: Hola, ¿quién habla?
2: Rafael Luna.
0: Rafael, ¿qué tal va tu tarde?
2: Muy 99.
0: ¿Cómo?
2: Muy 99.
0: ¡Perfecto, Rafael! Eso es lo que quería que me dijeras. Ahora, solamente dime, ¿qué experiencia 99 te quieres llevar?
2: Los recuerdos del ayer en
0: La Maraca, en la Ciudad de México.
2: Sí.
0: Perfecto, ya tienes tu base doble. No me cuelgues, por favor, para tomar tus datos. Y así es el tío Juan. El tío Juan te consiente. Vámonos con más música. Llega Becky G y Nati Natasha sin pijama.

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2: Son las 5 con 19 minutos.
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5: 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Doble o cuádruple para que te vayas mañana al Centro de Espectáculos La Maraca. 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La primer llamada que entre ahorita participa por un pase doble o cuádruple para el concierto de Patti Cantú.

0: 5 de la tarde ya con 30 minutos y la llamada, la primera llamada que entró ahorita, solamente contestando una sencilla pregunta, se gana este pase doble para el concierto de Paty Cantú el día de mañana. ¿Con quién platicamos? Muy buenas tardes.
1: Hola, ¿qué tal? Muy buenas tardes.
0: ¿Sí? ¿Quién habla?
1: Cristian Salgado.
0: Cristian Salgado, ¿qué tal va tu tarde?
1: Muy 99.
0: Perfecto, Cristian. A ver, ¿quién es el tío más consentidor de la radio en Morelos?
1: Obviamente el tío Juan.
0: Eso es todo, pero ¿cómo me llamo, pues?
1: Juan Carlos Toledo.
0: Es genial. Ok, amigo, oye, pues ya tienes su pase doble o cuádruple. No me cuelgues, por favor, ahorita te tomamos tus datos, ¿va? Vámonos con más música. Llega Hawái de Maluma. Y el día de hoy, la ruleta loca de las tardes noches 99 se la cambio por llamadas. Así que ahorita volvemos a pedir otra llamada.
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0: Ram, pam, pam, param. ¿Cómo ves, Anita? ¿Le regalamos otro pase de doble o cuádruple para el concierto de Paty Cantú? Estos se van ya hoy, ¿eh? No. Ahorita. Sí, claro que sí. No. Yo soy el tío más consentidor de la radio. Entonces, marca. Primera llamada al 362-0991. Se gana un pase doble para el concierto de Paty Cantú. Ojo, les voy a pedir que ya lleven, que nos sigan en el canal de WhatsApp y que tengan la app de la 99. Eso es de cajón porque se los voy a pedir por WhatsApp, ¿ok? Pero márquenos. 362-0991. El concierto es el día de mañana a las 8 de la noche en el Centro de Espectáculos La Maraca. 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
1: Hola, buenas tardes, habla Evelyn.
0: Evelyn, ¿qué tal va tu tarde?
1: Muy bien.
0: No, Evelyn, así no te contesta y estás a punto.
1: ¡99!
0: Ah, ok, Evelyn. Mira, no me espantes, Evelyn. A ver, mi querida Evelyn, ¿quién es el tío más consentidor de la radio? ¡Evelyn! Ya nos... ¡Se cortó, Evelyn! Bueno, a ver, vamos con otra llamada. 362-0991 a la una. ¿Con quién hablamos?
2: Hola, se cortó, soy Evelyn.
0: Ah, Evelyn, me espantaste. Evelyn, solamente contéstame, ¿quién es el tío más consentidor de la radio?
2: ¿Otra vez?
0: ¿Hola?
2: Hola.
0: Evelyn, no me espantes, a ver.
2: Es que estoy manejando y por eso se corta un poquito,
0: tengo
2: el altavoz.
0: Ah, ok. Entonces nada más dime, ¿quién es el tío más consentidor de la radio?
2: Es Juan Carlos.
0: Muy bien, súper fácil. Amiga, no me cuelgues, por favor. Ahorita tomamos tus datos. Vámonos con más música. Yo sigo regalando más boletos y más experiencias 99.

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1: 5 de la tarde ya con 49 minutos. ¿Cuáles serán las profesiones más infieles según ustedes? ¿Qué nos dice por acá?
2: Ahí te va, tío Juan.
1: Échale, amigo.
2: Una de las, no es profesiones de las chambas, chambas es okay. En las fábricas. Tengo amigos en las fábricas y me cuentan cada cosa. Uh-huh. Por lo regular, donde hay mucha mujer en producción y los almacenistas y los mecánicos y bueno, entonces me platican que luego pues las mujeres de las fábricas, de ahí de esa fábrica, no voy a decir nombre, okay, pero que les gusta pues andar con uno y con otro.
1: Ok, ya vieron, los de las fábricas, ya van varias profesiones o trabajos, como dicen acá. Me dicen, yo quiero una experiencia 99, sí, pero tienes que mandar tus audios, amigo. La profesión más infiel son los colegas abogados en oficinas, ¿qué tal, eh? ¿Qué dice por acá?
3: Hola, Juan Carlos. Yo creo que una de las profesiones más infieles, ajá, son los médicos.
1: Los médicos.
3: Porque como se la pasan todo el día en el hospital, siempre tienen a su novia enfermera.
1: Pues será el sereno, ustedes van diciendo, ¿eh? Mándame tu mensaje de voz, 777-499-1991. Vámonos con más música, llega Lagos, Danny Ocean con la canción Mónaco. Yo soy Juan Carlos Toledo, el tío Juan acompañándote hasta las 7 de la noche en tus actividades y claro, ya de regreso a casa.

Rayando el sol de Maná, de los clásicos noventeros que suenan aquí en las tardes noches 99 con Juan Carlos Soledo. Vamos a otro nuevo boleto doble. Ya ustedes pueden elegir de Patti Cantú, pueden elegir de John Secada, pueden elegir también boletos dobles o cuádruples para Los Terrícolas, Los Pasteles Verdes, este concierto que es Los Tesoros del Ayer. Se pueden pedir boletos para Acuario Michi de la Ciudad de México. La primera llamada ahorita, 362-0991, 362-0991 a la una, 362-0991 a las 2 y 362-0991 a las 3. Márquenos ahorita, ustedes pueden ser ganadores 99. Si no, nos esperamos hasta la próxima hora, ¿eh? Ya son las 6 de la tarde en punto y nos tenemos que ir a la pausa. Es que me están escribiendo aquí por WhatsApp. Juan, a mí márcame. No, ahora les toca a ustedes marcarnos al 777-362-0991. ¿Me puede regalar una cortesía para el spa? No, tienen que marcar ahorita 362-0991. Si no, pues lo regalamos en un ratito más.

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2: Hola, ¿qué tal? Buenas tardes. Les saludo nuevamente con gusto. Yo soy Víctor Manuel Romano y le presento la actualización informativa de Diario de Morelos. La detención de un exagente de la extinta Procuraduría de Justicia de Morelos, señalado como probable responsable de la tortura contra María Luisa Villanueva en 1998 por presuntamente obligarla a inculparse de un delito, representa para la víctima un paso hacia el reconocimiento de su inocencia y la recuperación de su vida tras permanecer 25 años en prisión. La segunda edición de la Feria del Mezcal y el Queso se realizará en el mes de octubre aquí en Cuernavaca, con la meta de superar los 5.8 millones de pesos de derrama económica que generó la primera edición y aumentar el número de expositores. La presidenta de México, Claudia Sheinbaum, respondió esta mañana al Partido Acción Nacional, quienes pidieron derecho de réplica en la mañanera. La mandataria señaló que ese partido puede realizar sus propias conferencias de prensa. Esta es toda la información al momento. Le invito a que mañana viernes sintonice a las 8 de la mañana aquí en la 99 a mi compañero Salvador Valora. Mientras tanto, que tengan todos muy buena tarde.
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